0: Suerte.
1: De Bob.
0: A veces suerte.
1: Pues, hasta mañana, Juan.
0: Pues venga, muchas gracias, Antonio.
1: Sí, hijo.
0: Venga, hasta luego.
1: Ah, y recuerda al amigo Rafael.
0: Vale.
1: Vale. Hasta luego, hijo.
0: Hasta luego.
1: Adiós. Adiós.

0: Bueno, pues ahí estaba la música de Rocío Jurado. La verdad que impresionante. Lola se va a los puertos. Nada, nosotros seguimos con más llamadas. 956-64-2430. Buenos días.
1: Buenos días, Juan.
0: ¿Qué tal, Francisco Manrique?
1: ¿Qué pasa, hombre?
0: ¿Cómo estamos hoy?
1: Escuchando aquí, desde que empezaste.
0: Muy bien, hoy me están pidiendo unos temazos, ¿eh? Me encanta. Sí. Me encanta.
1: Esto que te has puesto, esto no es la canción que te pidió hoy, ¿sí? Antonio Durán. Esto es Pupurrí.
0: Claro, pero es que no. Es que,
1: claro, la otra canción se llama La Lola se va a los puertos.
0: Sí, es lo que pone aquí.
1: Y claro, y está cantando un Pupurrí.
0: Claro.
1: Porque ha cantado Que no daría yo y otras canciones.
0: Claro. Pero bueno, es que mira, no me aparece, no sé por qué, no aparece.
1: Se mezcla una con otra.
0: Sí.
1: Canta Pupurrí y canta la canción esta que ha dicho Antonio Durán también.
0: Sí, sí.
1: Un poquillo. Escúchame, yo quiero hace ya muchos años lo pone a Paco Padilla. Este de la línea, tú lo sabes, ¿no?
0: Sí, claro, que el que canta...
1: El cojito que decía antes, Paquito.
0: Sí.
1: Paco Padilla, la canción se llama Como mi vuelo.
0: Paco Padilla, ¿cómo se llama la canción, me ha dicho?
1: Como mi vuelo. Como mi vuelo.
0: ¿Mi vuelo?
1: Sí.
0: Vale, muy bien. Pues aquí está. Buscado? Aquí está.
1: Ella es falleció ya, es Paquito.
0: Ahí va, perfecto, pues ya está preparada. Cuando tú quieras la puedes dedicar.
1: Paco murió hace unos pilas años ya en Madrid.
0: Claro.
1: Sí, estaba aquí ya... Que no ha podido más con su cuerpo.
0: Como tantos sí. Tantos grandes, ¿no? Que se nos han ido, grandes artistas.
1: Sí. Hasta el último día que me fui a Madrid, estuve con él. En el bar, porque yo paraba en el bar donde yo paraba, y se sentaba conmigo. Y tomábamos café y eso, y me fui para Madrid, porque aquí no tengo donde vivir, dormir, donde comer, para acá, para allá, y estaba en la calle.
0: Mm.
1: Y se fue con la madre y... Y la hermana también es un pedazo artista que no vea.
0: Sí.
1: Y la hermana también canta. La hermana canta en Madrid. No me acuerdo cómo se llama. No tengo que buscar cómo se llama. Y Dani es una artista muy buena. Canta muy bien la copla. Bueno, venga, lo damos de dedicar para que haya más gente.
0: Muy bien.
1: Cuídame, ¿qué le pasó a la tía a Anthony?
0: ¿A quién?
1: A Antonio, a Anthony. ¿Qué le pasó?
0: Ayer, no, hombre, que la gente critica por la... ¿Tú sabes?
1: No, critica, pero...
0: Sí. Yo no le hago caso a las críticas, porque... A ver, sobre todo porque te dicen, mira, me han dicho este, que han dicho de esto y de lo otro, y...
1: No, claro, es que lo que pasa es que pagamos lo que llamamos. Y nosotros... Vaya, dice, me han dicho, pero ¿quién lo ha dicho?
0: Eso que dice el sabellón.
1: Claro, porque mira, ahora yo puedo pagar con este, con Pulanito, con Juanito, Pepito, y los demás pueden pagar conmigo también. Que hacemos lo que llamamos casi todos los días. ¿Quién ha dicho? Yo lo digo en la antena.
0: Hombre.
1: Porque yo los dos pesos de la mitad y la mitad sospechera de mí.
0: Claro.
1: Pues claro, pues sí.
0: A mí me da igual. Estas cosas a mí me da igual porque muchas veces puede ser hasta envidia y todo, ¿sabes?
1: Los comentarios, pero vaya... Que yo, si sé que ha sido un Pepito, Juanito, yo digo, mira, Juanito me ha dicho que más que ponemos disco.
0: Claro.
1: Que no debemos ni poner más que disco.
0: Así es.
1: Digo, porque no pago yo, ni paga Juanito, ni Venganito, ni nada.
0: Claro.
1: Solo paga el que lo ha dicho.
0: Pues eso, ¿eh?
1: Bueno, pues eso, venga. Voy a dedicártelo a Pepi Berrejo, que viene donde estará mi tía, que me ha llamado.
0: No sabemos.
1: Y yo le voy a llamar y digo, así llama.
0: Hoy lo sabemos, ¿dónde está?
1: A Pepi Berrejo, estará en el centro.
0: Sí.
1: A Pepi Berreo, a Arantxa y a Alma, a Antonio Soledad y Fabelita, a Mari Carmen García, Emilia García, que me ha llamado una vez y ya no llama más, a Isabel Navarro, a Ana Camilleri, a Ana Vallecillo, a Isabel Navarro, ¿verdad? A Antonio Durán, a Domingo, a Antonito de Tú. A todos ustedes y a todos los oyentes, porque me deja una pila fuera.
0: Bueno. Venga. Pero a todos los oyentes ya es...
1: La mitad, si me se olvida alguno, pues... ¿Verdad? Es que me acuerdo de mucho, pero no sé más. Y yo no sé si lo está escuchando o no, para que se lo voy dedicando, no lo escucha.
0: Claro. Eso es verdad.
1: Claro.
0: Hay que dedicarlo.
1: No escucha la gente porque la mi tía es pura anita bien cañida.
0: La intención de dedicarle a la gente es que lo
1: escucha,
0: sepa. Que lo
1: escucha.
0: No lo va a dedicar a la gente que no sabe que no te va a escuchar. No tiene sentido, claro.
1: Bueno.
0: Así, bueno, pues nada, pues vamos a escuchar esta canción de Paco Padilla.
1: La maricana rubia que también lo está escuchando.
0: Pues a ver si se atreve y nos llama. Que...
1: Yo te lo voy a decir que llame,
0: Que ella además...
1: Ya voy a menudo a 10, pero porque ha salido, pero ya me llena y dice que llame.
0: Y sí, hombre, además que ella cuando... A veces hemos hecho nosotros el programa que no ha venido Rafael por lo que sea, ella sí llamaba, que no es que no sabemos por qué no nos está llamando
1: ella
0: ahora.
1: Ella no siente, yo lo he visto para que llame. Ya vale. Mañana. Le voy a dar el número, mejor no tiene el número, ¿vale?
0: Puede ser, puede ser.
1: Bueno, le voy a dar el número para que llame mañana.
0: De acuerdo.
1: Venga.
0: Pues venga, gracias.
1: A todos los oyentes, ¿vale?
0: Muchas gracias.
1: Venga, adiós.
0: Venga, hasta luego. Pues vamos a escuchar la canción que nos ha pedido nuestro amigo Francisco Manrique de Paco Padilla, como mi vuelo. Vamos a escucharlo.

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Bien, pues continuamos, 11 de la mañana, 22 minutos, el teléfono está libre, a vuestra entera disposición, el 956-6424-30. Hoy tenemos confirmado de que en Jimena no nos están escuchando, la emisora está funcionando, pero está funcionando con música, no nuestra señal, la señal que realizamos desde Cadena Joven, pues no está llegando hasta el municipio, hasta la radio Onda 4, Jimena. Así que hoy solamente estamos saliendo para Cadena Joven aquí en la línea y, bueno, los sitios donde lleguemos, en San Roque, Algeciras, algunos sitios. Por supuesto, en internet estamos en todos lados, ¿eh? Pero sí que es verdad, sobre todo los oyentes de Jimena están acostumbrados a escucharnos por la radio y si lo que están escuchando es una lista musical, posiblemente pues estén pensando que no estamos haciendo el programa. Así que, bueno, pues lo explicaremos cuando vuelva la señal de internet. Nos vamos al teléfono. Muy buenas. Buenos días. Bueno. Esto es lo que se dice calabazas en... por el teléfono, ¿no? Estamos en directo en el concurso. Si nos llaman, pues metemos directamente por antena.

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1: Bueno, pues continuamos. A Jimena no llegamos, pero a Cataluña sí. Curioso, ¿verdad? Muy buenas.
2: Muy buenas, ¿qué tal?
1: Es curioso que lleguemos a Cataluña.
2: ¿Ves?
1: Digo. Qué bien.
2: Eso es porque tengo pirateada la línea.
1: Eso es. ¿Qué tal? ¿Cómo estamos?
2: Pues bien, gracias a Dios.
1: Gracias a Dios. Afortunadamente, poquito a poco.
2: No me puedo quejar.
1: No te puedes quejar.
2: He pasado de ir dando saltitos a ir andandito.
1: Claro, claro.
2: Saltito, pero andandito.
1: Usted que está deseando curarse para poder aprender a bailar sevillana, pues estará impaciente total, vamos.
2: Bueno, tanto como impaciente por curarme, a mí eso de que me paguen por no hacer nada me gusta.
1: Sí, verdad, pero también tiene usted esa gana, ¿no?, de aprender. Por ahora solamente puede mover las manos, no puede hacer los pasos de sevillana, pero poquito a poco, oye.
2: Bueno, con muleta a lo mejor ya cada vez los pasos van mejor.
1: O si no te los inventas, porque también, oye, que todo en esta vida está inventado. Quiero decir, lo inventó alguien. Por lo tanto,
2: sí,
1: oye,
2: sí, tú no, también. Está claro, no es un problema. De los Juegos Olímpicos hay juegos paralímpicos, así que sí. Solo cambian un poquito el reglamento.
1: Claro, eso es exactamente igual.
2: Y sevillanas con muletas también.
1: Eso, vamos a invitarla, vamos a decir las sevillanas iñigadas. ¿La dejamos así? Son sevillanas iñigadas.
2: Entonces no las baila ni
1: bueno. Igual tiene usted su legión de fans.
2: Todo es posible.
1: Todo es posible. Pero para que grabarlo en vídeo y eso, así que ya.
2: Entra de paso.
1: Hombre, si no, sin quien la enseña no vende.
2: Ya, bueno, primero que me paguen y luego las enseño.
1: Claro.
2: Eso de dar contenido gratuito, no mola.
1: No. Eso es verdad. Lo principal es eso, para que tener asegurarte beneficio. Si no, ¿de qué vas a hacer aquí algo así que requiera pues un esfuerzo?
2: Algo estamos preparando online.
1: Bueno, así es. Pues bueno, ¿cómo se presenta el día? Tranquilito, ¿verdad? ¿Tranquilito?
2: Pues sí, tranquilito. Hoy un poco de descanso.
1: De descanso. Por allí
2: sí,
1: no hay
2: un poco
1: no,
2: más, ¿sabes?
1: Por allí donde está no hay ferias, fiestas y cosas de esas, o ahí no.
2: Pues sinceramente no sé ni cuánto.
1: Pero alguna habrá, ¿no?
2: Sí, a ver, hay varias, pero que no sé cuándo es.
1: No sabes.
2: Tú sabes que yo no.
1: A usted le gusta bailar, pero ir a los sitios a bailar no.
2: No, yo eso de salir de casa como que no.
1: Entonces, bailar solamente para los vídeos.
2: Bailar solamente para los ordenadores.
1: Para los ordenadores, ya está.
2: Que esos no se ríen de mí.
1: Bueno, no sé.
2: De momento, mañana no lo veo. De momento no se ríen.
1: Bueno, no pasa nada. Bueno, vamos con la canción de hoy.
2: Pues no sé, pon una del grupo Los Amigos.
1: Los Amigos. Un amigo.
2: No, hay un grupo que se llama así. Creo que también tiene alguna sevillana.
1: Los Amigos. Pues no sé. Los Amigos como grupo, no sé. Si me sale aquí algo. Me sale Canciones de Los Amigos. Que se llaman Los Amigos. Como José Luis Rodríguez. El Puma. Que una canción se llama Los Amigos.
2: Vale, esa le gusta, creo que le gusta a Antonio Jesús, si no recuerdo mal. La ha pedido alguna que otra vez.
1: Vale, entonces ponemos esa, ¿no?
2: Claro.
1: Hombre, Los Amigos.
2: Los Amigos.
1: El título está bien.
2: Sí, el título está bien. Y el grupo, el cantante también es bueno, ese es conocido.
1: Pues,
2: hombre, no como la otra vez.
1: Sí. A ver, el Puma es conocido, sí. Es bastante conocido. En el planeta, prácticamente.
2: Sí, tiene buenas canciones. Es porque canta muy bien.
1: Digo.
2: Si cantase muy mal, sería conocido, pero bueno, también sería conocido.
1: Bueno, es conocido por cantar muy bien y por ese pelazo que tiene, el hombre también, eso es otra.
2: Tiene un puma rapado, no es un puma.
1: Eso es, pues ya está.

0: Vale. Sí,
1: Podría ser, podría
0: si está chula, se puede poner hasta en antena. Si está chula.
1: ser. Bueno, hasta ahora las canciones que hago no están tan mal.
0: Bueno, a mí me mandaste una refiriéndote a mí y que esa, vamos, no la pondría ni aunque me pagara dinero.
1: La, esa lo suyo es mandársela a Anthony y que la ponga por ti.
0: No, vamos, lo mato.
1: A ver, la canción está bien, ¿eh? Lo único que la letra no te agrada demasiado lo que dice.
0: No, no, no. No está bien. Nada, nada, absolutamente nada. Bueno.
1: Venga, pues que tengas un buen día.
0: Igualmente.
1: Y un saludo.
0: Un saludo. Adiós. Vamos a escuchar a José Luis Rodríguez, el Puma, este hombre que, claro, pues lleva tanto tiempo en el mundo de la música que ya ha perdido hasta la cuenta. Pero vamos a escuchar esta canción que se llama Los Amigos. Recuerda que el teléfono sigue activo, que estamos hasta las 12 del mediodía en Despierta Campo de Gibraltar y que el teléfono es el de siempre, 956-64-2430. Escuchamos José Luis Rodríguez, el Puma.

0: Bueno, pues seguimos aquí en Despierta Campo de Gibraltar. Aprovecha porque nos quedan 20 minutitos ahí mal contado. Y es verdad que hoy que no estamos saliendo para Jimena, bueno, pues si eres de la línea, pues tienes más, es más fácil que nos puedas llamar, que puedas coger línea, que hoy no hay excusa de decir, oye, que no cojo línea. Es verdad que estamos a miércoles también, que tenemos los mercadillos, a ver, por aquí, por la línea. Así que, bueno, pues es normal, que esté la cosa un poquito más tranquilita de lo normal. Nos vamos al teléfono, muy buena.
1: Hola, Juan, buenos días.
0: Buenos días, Isabel, ¿qué tal?
1: ¿Cómo estás yo?
0: Bien. Pues estupendamente.
1: ¿Y la familia bien, no?
0: La familia, afortunadamente, bien. Porque tú sabes, con esto de la salud hay que estar agradecido,
1: hay que
0: estar
1: de verdad. Pendiente. Sí, es verdad, hijo, es verdad.
0: Y agradecido, porque ya cuando ve, da las cosas bien hay que estar contento.
1: Ya ve. Bueno,
0: estupendo.
1: Mira, para que me ponga un disquito, yo aquí estoy tirando.
0: Tirando, ¿no?
1: Sí.
0: Bueno.
1: Con la vista que la tengo fatal, pero bueno.
0: Claro.
1: Vamos tirando, vamos a hacer.
0: ¿Qué le vamos a hacer?
1: Mira, ponme del Paquiro Carmen, que es muy bonita.
0: Muy bien, muy bonita. Es verdad. Esta canción es de las que más me gusta a mí.
1: Sí, es muy bonita. Mira,
0: perfecto.
1: Te la voy a dedicar, que ya es tarde.
0: Muy bien.
1: Bueno, te la dedico para ti y para toda tu familia.
0: Muchas gracias.
1: Y para toda la familia de la radio, para Antoni, para todo.
0: Gracias.
1: Para mi familia, para mí, claro.
0: Hombre.
1: Y para Domingo López y su familia. Para Rafael Blanco y toda su familia.
0: Muy bien.
1: ¿No lo ve, no? ¿No lo ha visto, Rafael?
0: Pues hace unos días que no lo veo, pero yo sé que está bien. Que está
1: lo ve,
0: bien.
1: Le dice, Isabel Navarro te dedica las canciones.
0: vale. Sí.
1: Para Pepi Verdejo y su familia, toda su familia, sus tíos, todos.
0: Sí.
1: Para Francisco Manrique y su familia, para toda su mujer, su tía, para todos. Para Mari Carmen García, su hermano Miguel y toda su familia. Para Anita del Campo y su familia. Mira, Anita del Campo te escucha, pero nada, no le da tiempo a poner el teléfono. Digo, dice nada, que marco y no me lo cogen.
0: Ah, pues no sé. Sí. Pues, a ver. Bueno, mira, tú sí lo coges y llama sin
1: lo
0: problema
1: cojo,
0: todos los días.
1: Yo sí. Digo, mira, para Anita Vallecillo y toda su familia, para, ¿quién más? Para Anita del Campo, que te lo he dicho, y tu familia, para Anita Camilleri y tu familia, para Anita Pastoriza, que está allí en la tienda escuchándote.
0: Un saludo para ella.
1: Sí, esa muchacha siempre tiene la radio allí puesta.
0: Ay, pues me encanta. Muchas gracias. Un saludo y gracias.
1: Para Soledad y Antonio. A ver si llama Soledad.
0: ¿Eso?
1: Para Soledad y Antonio. Para Manoli Tarrazona. Para Domingo, para Antonio Durán, que me la ha dedicado también el hombre.
0: Sí, sí.
1: Y para Salvador y toda su familia. Y para toda la audiencia. Ya está.
0: Muy bien, Isabel. Así ya, todo el mundo está contento. Tarde. Así todo el mundo está contento.
1: Claro, si se olvida alguien, pues
0: ya está.
1: Nada, que no se enfade. Ahí va todo el mundo.
0: Eso, todo el mundo. Y ya nadie tiene por qué enfadarse. Pues nada, Isabel, que pase un bonito día, ¿vale?
1: Vale, igualmente, hijo.
0: Venga, hasta mañana.
1: Adiós.
0: Vamos a escuchar la canción que nos ha pedido nuestra amiga Isabel. Esta canción se llama Carmen, del Paquiro.

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1: Pues seguimos con esta sintonía que dice Darío, que esto es Caribe Miss. Y Antonio también lo dice. Pero bueno, Caribe Miss. Mejor esto, ¿no? Que Médico de Familia, que le gustaba mucho a uno que yo me sé. Es música alegre mientras esperamos vuestra llamada. Nos quedan 10 minutitos mal contados, como siempre digo. Así que nada. Estamos hasta las 12 del mediodía con todos ustedes, así que nos pueden llamar. Tenemos ya, pues, va a tiempo una llamadita más, así que dense prisa, por favor. Hoy sí que echamos de menos a nuestros amigos de Jimena de la Frontera, que ya saben por ese problema que estamos sufriendo constantemente el municipio, en concreto, por las señales de internet, etc. Pues ellos no están recibiendo la señal de Cadena Joven, por lo tanto en Jimena no nos están escuchando por la frecuencia modulada, que es la manera habitual con la que nos llaman y nos escuchan normalmente en Jimena. Así que bueno, pues nada,

0: Bueno, vamos a esperar un minutito más. Si no llama nadie en este último minutito, pues nada, nos despediremos con una coplilla bonita que nos han preparado ya por aquí. Comentarte que estamos de lunes a viernes habitualmente de 10 a 12 en este espacio que se llama Despierta Campo de Gibraltar. Estamos encantados de estar contigo acompañándote. Tenemos casi todos los días, casi hora y media para que nos llame. Y sí que es verdad que todavía nos queda mucha gente de las habituales que llamaban a Rafael Blanco, que ha estado tantos años aquí. Y bueno, pues sí, hay muchos de ellos que sí nos están llamando, pero hay otros que echamos en falta. No vamos a nombrar tampoco, no queremos ponernos a nombrar gente, pero sí que es verdad que echamos de menos. Algunas puede ser porque no saben que aquí se está haciendo radio, otros que a lo mejor, por lo que sea, no saben el número de teléfono que se está usando en la actualidad. En fin, son muchos los factores por los que no podemos contar con ellos. Así que bueno, esperemos que poquito a poco vayan conociendo el nuevo número, el dial. Ya llevamos tiempo, ya llevamos varias semanas haciendo el programa. Si no se han enterado ya, ya no sé qué hay que hacer. Pues vemos, el teléfono está tranquilito en el día de hoy. Hoy es miércoles en Mercadillo. Pues nada, nos vamos a despedir con una canción muy bonita, o por lo menos pienso yo, porque si la ha elegido el señor Durán, es que bonita. Oye, por cierto, a las 7:30 tenemos informativo, como todos los días. Así que nada, estaremos pendientes del informativo a las 7:30. A las 3 tenemos deporte, imagino. O no, habrá deporte con la actualidad. Y sigue los mundiales, que sigue arrasando Argentina ayer con 3 goles de Messi. Mbappé ayer también marcó goles con su selección de Francia. Aquí menos España, todo el mundo mete goles. Bueno, nos vamos con esa canción de los Pepe, como una moto voy. Pues nada, como una moto me voy yo. Que por cierto, me voy ahora a mi amigo Ernesto, que va a pasarme una moto precisamente por la cabeza. Aunque yo no sé en qué estado voy a encontrarme en esto, porque si ha pelado antes a Anthony Durán, el pobre tiene que estar allá, que tiene que irse al médico a hacerse un masaje en las manos, porque no vea. Pues con los Pepe, como una moto voy, nos despedimos. Mañana volvemos puntuales a las 10 de la mañana aquí en Despierta Campos de Gibraltar. Que sean felices. Adiós.
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0: Cortegana es una localidad onubense donde el rojo de las tejas y el blanco de la cal contrastan con el verde paisaje de castaños, encinas y alcornoques.
1: La etimología de su nombre es dudosa, pero cuenta la tradición que un caballero llamado Pedro Domingo, tras haber sufrido cierta desgracia en la corte de su rey, se retiró a este sitio.
0: Aquí edificó su permanente castillo, una majestuosa fortaleza de gran planta que defendió con gran valor contra los portugueses durante el largo conflicto del Algarve.
1: Y de aquí se vino a llamar este lugar Cortegana, por aquello de que quien corte pierde, corte gana.

0: La mujer en el deporte.
1: La carrera deportiva de la española Lili Álvarez está cargada de triunfos, desde que obtuvo el primero en un campeonato de tenis en Suiza, con solo 13 años. En 1929 fue campeona de España y vencedora en dobles en el torneo de Roland Garros. En tres ocasiones consecutivas quedó finalista en el torneo de Wimbledon, años en los que ocupó el segundo puesto en la clasificación mundial. Deportista polifacética, en 1924 ganó el circuito de Cataluña en automóvil y en 1941 fue campeona de esquí.

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Bienvenidos a una nueva edición de los servicios informativos de Cadena Joven Radio. Miércoles 17 de junio del año 2026. Una jornada más con mucho calor, y eso es lo que toca en esta época del año. Aunque todavía faltan 4 días para el comienzo del verano, pero se nota ya las temperaturas en la comarca del Campo de Gibraltar. Comenzamos con los titulares.

El Ayuntamiento de La Línea traslada a pleno la aprobación del contrato de servicio de apoyo a la limpieza viaria. Un cartel con ilustraciones de Lorca, Ocaña y Gloria Fuertes representarán el 10º Orgullo LGTBI del día 11 de julio. El Ayuntamiento apoya la labor de APRON en su 25 aniversario con pacientes oncológicos. En San Roque, entrega de premios del Campus de la Energía y de los Humedales de la Fundación Mueve. Instalado el nuevo horno crematorio de Botafuegos. El Ayuntamiento de Algeciras pone en marcha servicios especiales de autobuses con motivos de la Feria Real. En Jimena de la Frontera, aplazada la actividad de pompas de jabón prevista para este viernes.

La adjudicación del contrato de servicio de apoyo a la limpieza viaria es uno de los puntos que integran el orden del día del Pleno Extraordinario que la Corporación Municipal celebrará mañana jueves 18 de junio a las 7 de la tarde en el Salón de Plenos. El objetivo por parte municipal es reforzar las labores de limpieza tanto en el centro como en las barriadas. Decisión en la que se ha venido trabajando desde hace meses y que permitirá mejorar la calidad del servicio y cumplir con las demandas ciudadanas en este ámbito. Esta idea de potenciar la mejora de los servicios se suma a la adjudicación hace unas semanas, en el pleno ordinario del mes de junio, de un contrato de servicio de apoyo a los trabajos del área de servicio operativos y mantenimiento urbano, por un importe superior a 8 millones de euros, que garantizará el refuerzo estable para las labores ordinarias y extraordinarias de mantenimiento urbano en todo lo relacionado con bacheado, reparaciones de acerado, actuaciones electricidad y carpintería, pequeñas obras, incidencias notificadas a través de la plataforma GECOR y trabajos urgentes. Esta adjudicación asegura además la incorporación de personal, medios técnicos y auxiliares con servicios de guardia diario durante toda la semana y respuestas urgentes. Esta apuesta por el refuerzo de servicios pretende continuar en la tendencia por una ciudad más cuidada y mantenida y con mayor capacidad de reacción ante situaciones sobrevenidas. Además, el pleno de mañana jueves debatirá la adjudicación del contrato de concesión de servicio de estacionamiento regulado en superficie, aparcamiento disuario en la ciudad deportiva, servicio de retirada de vehículos en la vía pública y depósito y custodia de vehículos.

La asociación Lo Sé y Me Importa ha presentado el cartel del 10º Orgullo LGTBI que se celebrará en la ciudad el próximo día 11 de julio con una serie de actividades en la Plaza Fariñas. El cartel ha sido elaborado por Andalusian Punk y muestra imágenes de Federico García Lorca, Gloria Fuertes y Ocaña. Como se recordará, el Ayuntamiento de la Línea de la Concepción celebrará un año más el Día del Orgullo LGTBI, fruto del convenio de colaboración suscrito con la asociación Lo Sé y Me Importa. Este día se entiende como un instrumento de normalización y consolidación de igualdad social plena y efectiva en la vida de las personas LGTBI y sus familiares. Las actividades previstas con ocasión de este día se iniciarán el día 26 de junio con el izado de la bandera oficial del colectivo en el Ayuntamiento de la Línea. Desde el área de igualdad que dirige la teniente de alcalde Zuleika Molina, se subraya la importancia de visibilizar y consolidar la igualdad social plena y efectiva en la vida de las personas LGTBI y sus familiares.

El alcalde de la línea de la Concepción, Juan Franco, y la teniente de alcalde delegada de Asuntos Sociales, Zuleika Molina, ha mantenido un encuentro con la Asociación de Problemas Oncológicos del Campo de Gibraltar, APRON, en su sede linense. En este encuentro, desarrollado durante un desayuno de trabajo, ha permitido profundizar en diversas acciones de acompañamiento y asistencia que la entidad ofrece en personas afectadas por esta enfermedad en la comarca. En el transcurso de la reunión, el alcalde y la responsable de Asuntos Sociales ha trasladado al colectivo el reconocimiento municipal al trabajo diario durante sus 25 años de existencia. Franco y Molina elogiaron especialmente el impacto positivo de las iniciativas de la entidad, en las que destacan la atención psicológica especializada que reciben las personas usuarias del centro, así como el desarrollo de diversos talleres terapéuticos orientados a mejorar la calidad de la vida de las personas diagnosticadas y sus familias. El alcalde de Algeciras, José Ignacio Andaluce, y el delegado de Cementerios, Ángel Martínez, han informado que ya se ha instalado el nuevo horno crematorio del Parque Cementerio Municipal de Botafuegos. En este sentido, Martínez ha recordado que el nuevo horno crematorio alimentado por gas contará con una capacidad para realizar hasta 6 cremaciones diarias, complementando al existente. El proyecto incorpora mejores técnicas significativas, con un horno más moderno, rápido y con mayor capacidad, capaz de asumir féretros de mayor tamaño y con una reducción notable de emisiones, cumpliendo con la normativa ambiental vigente, dando así respuesta al incremento sostenido de la demanda, ya que el 70% de las familias optan actualmente por la cremación antes que por la inhumación y a los picos estacionales. Además, dispone de un generador eléctrico por si se fuera la luz, para así garantizar la finalización de la cremación. El Ayuntamiento de Algeciras pondrá en marcha un año más servicios especiales de los autobuses urbanos con motivo de la celebración de la Feria Real de Algeciras, con lo que se ofrece a los ciudadanos una alternativa de transporte público para disfrutar de la fiesta grande. Esto significa que CTA Algesa, empresa pública prestadora del servicio, ampliará sus horarios para facilitar el acceso al recinto ferial desde todos los puntos de la ciudad. Por una parte, en lo que se refiere a los horarios diurnos, desde el domingo 21 hasta el sábado 27, todas las líneas existentes, 6 en total, tendrá un punto de parada junto al Parque Feria Antonio Quintero Romero, unas dentro de sus trayectos habituales y otras de manera especial. Ya desde la noche del sábado 20 de junio comenzarán los servicios especiales, que se mantendrán desde las 10 de la noche hasta las 4 de la madrugada, con salidas cada 30 minutos desde Getares, Rinconcillo y El Cobre, para volver desde el recinto ferial a sus puntos de origen. Repasamos ahora noticias de San Roque. El Espacio Joven ha acogido este miércoles la entrega de los premios Campus de la Energía y Humedales 2026 de la Fundación Mueve, en la que se han galardonado 4 proyectos presentados por estudiantes gaditanos y malagueños, así como dibujos y fotografías realizadas por escolares campogibraltareños. Más de 2.000 estudiantes de 73 centros educativos de las provincias de Cádiz y Málaga han participado en el programa Campus de la Energía de Mueve y Fundación Mueve, cuyos premios han entregado este miércoles con la asistencia de varios ediles sarroqueños. Además, en el acto también se concedieron los galardones de los concursos de fotografía y dibujo, en lo que pudieron participar los 350 escolares de sexto de primaria de la comarca, que han visitado este curso la Estación Ambiental Madrevieja. El Ayuntamiento de Jimeno de la Frontera informa del aplazamiento de la actividad Escuelas de Artistas Pompas de Jabón debido a las previsiones de viento para la tarde del viernes. La actividad, que iba a celebrarse este viernes 12 de junio a las 7:30 de la tarde en la Plaza Llano de la Victoria, queda aplazada al no poder garantizar el correcto desarrollo del espectáculo debido a las condiciones meteorológicas previstas. Desde la organización agradecemos la comprensión de la ciudadanía. 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

0: Nuestra compañera Noelia García de Araemet nos va a decir con detalles el tiempo que vamos a tener para mañana jueves en la provincia de Cádiz. Muy buenas tardes, Noelia.
1: Buenas tardes. Mañana en la provincia de Cádiz será un jueves con tiempo estable y caluroso. Se prevé un día soleado con cielo poco nuboso o despejado. Temperaturas en aumento ligero. Máximas de 27 grados en Algeciras, 30 grados en Cádiz y en Rota, 36 grados en Jerez de la Frontera y 37 en Arcos de la Frontera. En cuanto al viento, destacamos levante moderado en el estrecho. Las temperaturas mínimas marcarán 23 grados en Cádiz, 21 en Arcos de la Frontera y 20 grados en Algeciras. Es una información de AEMET.
0: Sergio Contreras presenta La Maleta, uno de los temas del verano 2026. Un tema con ritmo, sabor latino, flamenco y con una fuerza descomunal. Ideal para los amantes de la música comercial con tintes latinos y flamencos. 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

0: San Roque, en la frontera donde Málaga y Cádiz se encuentran amistosamente frente al Mediterráneo como testigo, es una localidad gaditana que progresa día a día gracias a la laboriosidad de sus habitantes.
1: Los sanroqueños abogan por su desarrollo turístico, ofreciendo a los visitantes desde sus bellos parajes más tradicionales hasta toda una gran lista de actividades culturales y deportivas de primer orden.
0: Entre sus parajes tradicionales destacan sus playas de Puente Mayorga, Guadarranque y Campamento, su Parque de los Cañones desde donde se divisa la bahía de Algeciras y la costa africana, y sus ruinas de Carteia, el primer asentamiento urbano existente en el campo de Gibraltar.
1: En cuanto a actividades, los visitantes pueden desarrollar su faceta cultural asistiendo a los cursos de verano organizados por la Universidad de Cádiz, o también sus aficiones deportivas, practicando el golf, el polo, el tenis o la equitación en alguno de los centros deportivos de los que disfruta San Roque.
0: San Roque, primera sede continental de la Ryder Cup en 1997. La localidad gaditana de Los Barrios se originó a raíz de la pérdida de Gibraltar.
1: Tras iniciarse la Guerra de Sucesión de España, Gibraltar fue ocupada por las tropas del almirante inglés Rooke en 1704.
0: Los habitantes gibraltareños huyeron y se refugiaron en las chozas y caseríos que se hallaban en el margen izquierdo del río Palmones.
1: Más tarde, se fueron agrupando alrededor de un cortijo llamado Tinoco, situado en lo que hoy es la Plaza de San Isidro, patrono de esta población.
0: Desde entonces, esta villa campo gibraltareña de corta historia se ha convertido en un importante centro industrial donde está instalada, entre otras, una de las factorías de acero inoxidable más importante de España.
1: Jimena de la Frontera es una ciudad serrana, campo gibraltareña, que disfruta de una deliciosa temperatura media de 18 grados centígrados.
0: El clima templado de esta localidad gaditana atrajo hace ya 3.000 años a sus primeros moradores.
1: Prueba de la larga estancia de los primigenios habitantes de estos parajes son las pinturas rupestres encontradas en la cueva de Laja Alta, las únicas pinturas conocidas que representan escenas marítimas.
0: Recoge la tradición que la antiquísima imagen de la patrona de Jimena, la reina de los ángeles, fue tallada por San Lucas Evangelista y traída aquí desde Antioquía allá por el año 190 de nuestra era.
1: Tarifa, situada en la falda de la Sierra Gaditana de la Luna y a orillas del mar, es el punto más meridional de la Europa continental.
0: Todas las culturas que a lo largo de los siglos han encontrado en Tarifa su lugar de residencia nos han dejado importantes yacimientos como los de la Isla de las Palomas, Meliaria o Bolonia, donde apareció la famosa cabeza de Trajano.
1: En el año 711 desembarcó en ella Tarik Ben Zeyad, caudillo bereber enviado a España como avanzadilla para la conquista. Tras esta invasión, Tarifa toma su nombre actual, que procede de Tarif ibn Maluk, el primer jefe berberisco que vivió en la península.
0: Sancho IV el Bravo conquista Tarifa a los árabes. Más tarde, en 1294, se hizo celebérrimo en su defensa el gobernador Alonso Pérez de Guzmán, más conocido como Guzmán el Bueno, que antes de entregar la plaza, prefirió que los sitiadores degollaran a su hijo, a quien tenían como rey.
1: La gran situación estratégica de Tarifa será el detonante de múltiples batallas a lo largo de su historia. En el siglo XVIII se convierte en un punto clave, tanto para reforzar la plaza de Ceuta como para vigilar los movimientos navales británicos durante los 14 asedios de Gibraltar.
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Saludos, ¿qué tal? Bienvenidas, bienvenidos a la Onda Local de Andalucía. Es la primera edición de Esta Oeste, jueves 18 de junio. Al mismo tiempo que las temperaturas han empezado a subir de forma considerable en Andalucía, el fuego ha hecho acto de presencia en varios puntos simultáneamente. Este miércoles por la mañana se declaraba un incendio en el paraje El Saltador de Carboneras, en Almería, que ya está estabilizado. Pero es que por la tarde se declaraba otro en el paraje El Sopalmo, en el término municipal de Mojácar, también en Almería. Un fuego que el Plan Infoca también ha dado por estabilizado esta medianoche y que obligó a desplegar medios aéreos que se retiraron con la caída del sol. En la zona han trabajado durante toda la noche para su control 4 grupos de bomberos forestales, 2 brigadas BRICA, 3 técnicos de operaciones, un agente de medio ambiente y un vehículo autobomba. El incendio se declaró sobre las 5 de la tarde. Durante ese momento llegaron a intervenir hasta 10 medios aéreos, entre ellos un helicóptero pesado del Ministerio para la Transición Ecológica y el Reto Demográfico, 4 semipesados, 4 aeronaves de carga en tierra y un helicóptero de coordinación. Y en otras provincias

0: Entonces, muy ajetreado, lleno de grandes proyectos en el entorno europeo, latinoamericano y en el norte de Marruecos, en todos aquellos países que se entienden y que además sí ha sido declarado como los países que son necesarios de este apoyo a la cooperación, al desarrollo, que es lo que venimos haciendo desde el Fondo Andaluz, la cooperación solidaridad de FANSI en Andalucía. Yo llevo 20 años como alcalde en el Ayuntamiento de Bonares. Como socio de FANSI llevo muchísimos años, he podido visitar muchos proyectos y aportar la experiencia del gobierno local de Bonares conjuntamente con otros gobiernos locales en muchos lugares del mundo, y la apuesta de un apoyo de el apoyo a la cooperación descentralizada es muy importante, porque llevamos no solamente nuestra aportación económica, que es muy importante en terceros países donde realmente lo que para nosotros a veces es insignificante, allí supone un esfuerzo grandísimo, pues para poner en funcionamiento una escuela infantil, una casa de acogida de personas y de sobre todo de niñas, o para poder poner en funcionamiento lo que para nosotros es algo tan elemental como es el ciclo integral del agua, etcétera, etcétera, etcétera. Sino ya no solamente por eso, sino también nuestro conocimiento, el conocimiento de tantos años de gobierno local, donde al estar en contacto con la ciudadanía, recogiendo las demandas, recogiendo los problemas y poniendo soluciones, pues contagiamos, llevamos, digamos, esta magnífica gestión hacia estos lugares donde realmente tienen más dificultades, porque, bueno, pues la democracia o bien el gobierno lleva menos tiempo funcionando de forma democrática, ¿no? Entonces, es muy importante las apuestas que se está haciendo en países como Mauritania o la apuesta que se va a hacer en Cuba, en una situación donde lamentablemente y por el bloqueo que están viviendo realmente no se puede vivir. Entonces hoy me quedaría no solamente por la agenda que se va a preparar de cara a 2026, pero por dos aspectos importantes: Senegal, Mauritania y Cuba. Los demás países son muy importantes. Venimos trabajando en el norte de Marruecos, venimos trabajando en el este de Europa. Yo en concreto soy el representante de FANSI en Plataforma. Plataforma es una plataforma de red de gobiernos locales en Europa, donde la semana pasada tuve la oportunidad de poder compartir en Bruselas el comité político de una de las líneas estratégicas de la Comisión Europea, como es el proyecto Global Work, Global Work Gateway, que es la puerta hacia el mundo de la nueva estrategia de fondos europeos, que se están viendo mermados por las políticas conservadoras que están entrando en Europa, pero que seguimos apostando para que llegue a todas las partes del mundo. Entonces, FANSI, entre todos los actores somos cerca de 400, los que ya formamos parte entre gobiernos locales, organizaciones del sector, de la sociedad civil, universidades, diputaciones, y tenemos que seguir aportando nuestro conocimiento, aportando también nuestra cuota para que siga llegando a estos terceros países de todos los continentes nuestra ayuda económica y nuestro conocimiento, que es fundamental para poder combatir. Y si no cumplí con la Agenda 2030, que ya prácticamente eso va a ser imposible porque nos encontramos en puertas del año 2027 y todavía queda mucho objetivo de esta agenda de los ODS por poder cumplir, pero por lo menos sí llevar respuesta inmediata para poder conseguir un mundo más justo, más equitativo, más solidario y que realmente haya menos diferencias. Me encuentro a gusto representando la provincia de Huelva, mis compañeros que no han podido venir, representando el municipio de Bonares y, por supuesto, siendo un agente dinamizador de FANSI en el mundo. Tenemos que seguir apostando por los valores solidarios, tenemos que seguir apostando por conseguir este mundo más justo y tenemos que seguir trabajando de forma unida con los demás fondos españoles a través de Confoco y a través de la red europea, a través de la red europea de economía social, a través de la red europea de gobiernos locales como son plataformas y a la vez a través de la red mundial que existe también de gobiernos locales. Somos Estado, pero queremos llevar nuestra forma de cooperación de forma descentralizada, con la experiencia que tenemos todos los ayuntamientos de trabajar en el día a día al lado de nuestros vecinos y vecinas.
1: Es que en Andalucía tenemos 785 municipios,

0: buena parte de ellos forman parte de este fondo de FAMSI, y el hecho de que exista un abono municipal permite mejorar o incluso dotar a esos proyectos, como citabas anteriormente, en Mauritania, en Senegal o en Cuba, de un espíritu propio, del espíritu que emana del municipalismo, porque ahí se detectan los problemas más cercanos del ciudadano día a día. Y entiendo que la manera de mejorar eso es precisamente con algo que seguramente una estructura superior, como una administración central, una administración autonómica, tiene una visión más macro, pero esa visión del día a día, creo que no hay ninguna entidad mejor que las entidades locales, que los ayuntamientos, para eso, para mejorar esas infraestructuras o esos planes que se puedan poner en marcha, o sea, diferentes acciones que sean para implementar mejoras en cuestiones con las que tenemos que convivir a diario. Si ya se aplican aquí con éxito, esas fórmulas seguro que se pueden llevar de la misma manera, de otra adaptada, pero ya con esa experiencia y ese saber hacer, importarlo, o mejor dicho, exportarlo a esas otras comunidades.
1: Efectivamente, además me quedo con algo que es muy importante, y es que cambiemos el mundo desde lo local, haciendo pequeñas cositas, muchas cosas pequeñas. De muchos gobiernos locales pueden conseguir grandes cambios a nivel global. Y en estos momentos hago un llamamiento y una invitación a todos aquellos gobiernos locales que no forman parte de FAMSI para que por favor lo hagan. Porque si nosotros ya a nivel local vemos con pequeñas ayudas cómo podemos ayudar a nuestros vecinos que lo están pasando mal, vecinos que de forma, pues bueno, problemas de vulnerabilidad, problemas de dificultades económicas. Esto mismo ocurre a nivel mundial. Es más, para todos aquellos que renuncian del apoyo hacia el migrante, que renuncian hacia el apoyo del que realmente lo está pasando mal en sus países de origen, les digo de aquí que la mejor receta que hay es ayudarle en sus países de origen para que se puedan sentir orgullosos, seguir estando allí, no tengan que emigrar. Y eso los podemos hacer perfectamente desde lo local, perteneciendo a fondos como es FAMSI, puesto que la unión hace la fuerza.
0: Huelva es una provincia que tiene un carácter integrador, un carácter multicultural, y eso se manifiesta, entre otras cosas, en el hecho que, como bien nos explica Juan Antonio García, el alcalde de Bonares, se pueda, por ejemplo, llevar y exportar estas iniciativas a muchos rincones del mundo, que es lo que hace una red como esta, FAMSI, el Fondo Andaluz de Municipios para la Solidaridad Internacional, de la que es parte tanto él como todos esos municipios a los que ha estado representando en esta jornada. Así que, alcalde, muchas gracias por atendernos y a seguir haciendo de Huelva esa tierra de solidaridad que lo ha sido siempre.
1: Así es, Huelva, el origen del encuentro entre dos mundos, siempre lo diremos. Gracias a Huelva, gracias a los descubridores. Hoy Huelva, España y toda Latinoamérica está unida, y FAMSI, por supuesto, ayudando en muchos países latinoamericanos, conjuntamente con el resto del este de Europa y del norte de Marruecos. Esa es nuestra forma de entender la solidaridad, la ayuda, y los gobiernos locales de Huelva, por supuesto, se apuntan. Y desde aquí un llamamiento a todos aquellos que todavía no lo han hecho, que están a tiempo.
0: Alcalde, muchas gracias.
1: Gracias a ustedes una vez más.
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0: Mañana viernes hay otra cita marcada en el calendario sevillano. Se trata de un evento festivo y solidario en el que la radio también tiene protagonismo. Nos referimos a la fiesta del agua solidaria del Centro de Educación Infantil y Primaria San Eustaquio, que marcará el inicio del verano solidario Radiópolis 2026. Esto es una campaña destinada a renovar los equipos técnicos de la emisora comunitaria, socia de esta casa, EMA-RTV. Saludamos a su directora general, Diana Carvajal Van de Kerkhoff. Muy buenos días, bienvenida.
1: Buenos días, compañera, ¿cómo está? Muchas gracias por el espacio.
0: Gracias por acompañarnos, compañera. Y bueno, además, en un momento especial para Radiópolis, con esa fiesta del agua solidaria que se celebra mañana, ¿verdad?
1: Sí, estamos en plenos preparativos. Hemos hecho una alianza con el AMPA del Locus Solis, del Instituto San Eustaquio, la primaria e infantil. Y bueno, vamos a cerrar el año escolar con una fiesta del agua solidaria en donde estarán diferentes presencias de colectivos, inclusive la Marea Blanca de Sanlúcar la Mayor, allí apoyando a nuestros niños, y sobre todo la idea es poder incentivar ese comportamiento, esa conciencia colectiva que necesitan las nuevas generaciones.
0: Y cuéntanos, Diana, ¿cuál es el desarrollo de la jornada? ¿En qué consiste exactamente?
1: Bueno, tendremos a partir de las 7 de la tarde espectáculos con las K-pop, va a estar también Bob Esponja, va a haber un arco de golf para los niños, vamos a tener la barra solidaria de Radiópolis, que es lo que nosotros estamos compartiendo con el AMPA de Locus Solis, y bueno, mucha diversión, cañón de agua, pistolas de agua, piscina, aquí en La Corredera, donde se celebra la Feria de Sanlúcar.
0: Qué bien, y además me imagino que es un evento abierto a participar, ¿no?, todo el público que quiera, porque además también se trata de recoger esa solidaridad, ese aporte también, ¿no?, altruista y ciudadano de personas comprometidas como lo es Radiópolis, ¿no?
1: Sí, sobre todo eso, porque somos una radio del tercer sector que, bueno, con toda la realidad que existe, político, social y económica, desde el año 2018 nosotros no percibimos ningún tipo de subvención y hemos salido adelante después de dos desahucios. Hemos podido salir adelante pagando nuestros alquileres, nuestros gastos, para poder mantenernos en onda a través de la 92.3 FM. Y todo lo que se recaude en la barra solidaria, el 70% irá destinado total y absolutamente para la renovación de equipos, ya que hemos hecho la transición a digital, pero nuestros equipos están caducos realmente y queremos, pues, seguir manteniendo tecnológicamente esta vanguardia que estamos nosotros iniciando desde el año 21. Claro. Así que, bueno, la invitación es eso, el evento está abierto a todo el pueblo, a toda la gente del Aljarafe y de Sevilla que quiera venir a participar, a disfrutar, a comer unas tapas extraordinarias, bebidas fresquitas, y todo va a estar bebidas a 1,50 y todas las tapas a 3 euros, o sea que es precio solidario totalmente.
0: Y además también hay otras formas de colaborar, ¿no, Diana? Cuéntanos un poquito para, bueno, esas entidades que quieran participar apoyando al Verano Solidario Radiópolis.
1: Sí, bueno, nosotros hemos creado un sistema de suscriptores y personas que puedan tener una donación a cambio de ciertos beneficios, que es a partir de 25 euros al año, en donde van a tener tarjetas de descuentos en diferentes establecimientos de restauración y comercios en toda la provincia de Sevilla. También van a tener boletines especiales, acceso a programas en exclusiva, y bueno, una cantidad de beneficios, y para nosotros esos 25 euros anuales significaría una estabilidad para poder enfrentar los retos económicos. En cuanto a las empresas, pues el patrocinio es a partir de los 50 euros, en donde nosotros lo canjeamos por espacios de promoción, tanto para colectivos, para plataformas, para pymes. Sabes que siempre trabajamos con no transnacionales ni grandes empresas, pero sí con esos pequeños emprendedores que necesitan visibilidad en redes y a través de medios de comunicación.
0: Claro que sí, pues después de tantos años acompañando y apoyando las voces del tejido social y no sin complicaciones, como nos dice bien su directora general, pues Radiopolis apela ahora a ese apoyo mutuo para seguir sosteniendo una comunicación libre, comunitaria e independiente, resiliente, añadiría yo también, día tras día, informando, entreteniendo a través de la 92.3 FM desde Radiopolis, esta emisora comunitaria en Sevilla, que mañana celebra la fiesta del agua solidaria en el Centro Educativo San Eustaquio, marcando ese inicio del verano solidario Radiopolis 2026. Hay muchas formas de colaborar. Lo primero, pues acudir mañana a esa fiesta, pasarlo bien, también contribuyendo a esas barras solidarias, y ya pues si quieren formar parte de esas donaciones también es posible. Así que acudan a este evento mañana para dar inicio también a este verano que nos espera bastante caluroso. Diana Carvajal de Kerkhoff, directora general de Radiopolis. Muchísimas gracias, compañera, y que vaya genial.
1: Muchas gracias. Quería aprovechar también todo el amplio espectro que tenéis a través de Onda Local Andalucía para invitar a todos los oyentes a que nos sigan en redes. Eso también es una manera de apoyarnos. Que nos busquen en Instagram, que nos sigan en TikTok, en Facebook, porque para nosotros la presencia, el compartir las noticias también es una forma de ayuda. Muchísimas gracias y feliz de formar parte de la EMA-RTV.
0: Gracias, Diana, un placer.
1: Un beso, adiós.
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0: Nuestra visita semanal de la Tierra del Edén a Córdoba nos propone hoy un plan ineludible que mezcla música con cultura y convivencia. El destino es la localidad cordobesa de Cañete de las Torres, que celebra el próximo 27 de junio Cañeteando, festival de música gratuito que cumple 13 años de trayectoria. Esta cita se ha consolidado ya como uno de los grandes referentes culturales y musicales de la provincia en el inicio del verano. Este 2026 tienen un completo cartel para todos los públicos. Vamos a conocerlo con su alcalde, Félix Romero, que es también vicepresidente tercero, diputado delegado de Desarrollo Económico, Promoción y Empleo de la Diputación de Córdoba y presidente de IPRODECO. Muy buenos días, alcalde, bienvenido.
1: Muy buenos días.
0: Muchísimas gracias por acompañarnos. Bueno, está ya fechado en el calendario el 27 de junio para disfrutar de Cañeteando 2026. ¿Cuál es el cartel de este año?
1: Pues llega una edición más, 13 años ya haciendo Cañeteando, que creo que es muy importante, porque mantener en los rurales, en los municipios medios y pequeños de Andalucía festivales de este tipo, donde son totalmente gratuitos para el público asistente, no es muy común, y sobre todo en épocas de inicio de verano, donde parece que es mucho más frecuente los festivales de la zona de costa, y sin embargo en el interior de la provincia de Córdoba, en Cañete de las Torres, seguimos manteniendo este festival, que es una de las referencias como festivales low cost a nivel nacional. Nos reinventamos un año más y traemos un cartel que creo que puede agradar también a muchísimo tipo de público, que es lo que se pretende, que sea muy transversal, público de todas las edades, público de todos los gustos. En esta edición, el sábado 27 de junio, el último sábado de junio, como todos los años, pues abriremos la noche con Queen Revolution, que es un tributo a Queen, a Freddie Mercury, un tributo que nos viene desde Italia, que están haciendo gira internacional por España y que el 27 de junio hace parada en Cañete de las Torres a eso de las 10 de la noche, en la Plaza de España. A las 12 y media de la noche, en el Parque de Andalucía, pues será uno de los conciertos estrella, el grupo liderado por Mario Vaquerizo, Nancy Rubia, en concierto, insisto, totalmente gratuito, estará actuando en Cañete de las Torres el sábado 27 a las 12 y media en el Parque de Andalucía. Estoy convencido de que será un concierto divertidísimo, como el que nos tienen siempre acostumbrados. Y a eso de las 2:30 en el Polígono de Los Ruedos, también tenemos a una persona, DJ Anuska, que es muy conocida en el panorama también de la música tecno y que estará con nosotros en Cañete de las Torres junto con Billy Brochas, que es un artista local que también le damos la oportunidad de que participe del festival que se realiza en su municipio, como no puede ser de otra manera. En resumen, para gente más joven, para gente de media edad, para melancólicos de aquella banda mítica Queen, para uh-huh. todos los gustos y para todas las edades.
0: Qué bien, desde luego que sí. Además, alcalde, se va a hacer en distintos puntos de la localidad de estos conciertos, ¿no?
1: Así es, el espíritu de Cañeteando es un pueblo que tiene 3.000 habitantes, donde se montan escenarios en diferentes lugares del pueblo, del municipio. No es un mismo escenario, no es un festival al uso, de ahí la palabra Cañeteando, y va caminando el público, los asistentes van caminando muy cerquita, lógicamente, de un escenario a otro para esa consecución de conciertos gratuitos. Una manera no solamente de divertirse, de iniciar el verano en Cañete de las Torres, de escuchar música para todos los públicos de manera gratuita, sino también para conocer el pueblo, para pararse en la hostelería, para compartir con los amigos, con la familia, con quien se quiera, y hay una tarjeta de visita más de Cañete de las Torres.
0: Uh-huh. Y además, Félix Romero, claro, un evento de este tipo, gratuito, con además propuestas musicales para todos los públicos, todos los gustos, todas las generaciones, esto tiene, pues su beneficio también en el desarrollo económico del municipio, no solo a nivel turístico, sino también es una forma de apoyar el comercio local, los servicios del pueblo, en definitiva es abrir las puertas, ¿no?, de Cañetes de las Torres.
1: Así es, Cañeteando surge con esa idea, y era refuerzo y apoyo al comercio local, a la hostelería, a los restaurantes, al comercio, pero hacerlo de una manera muy amable y de una manera también que a través de un gran evento, ¿no? Que pusiera Cañete en el mapa. Así lo hicimos hace durante muchísimos años, tiempo. Con el paso del tiempo de las ediciones hemos abierto también, y hay hermandades, colectivos, entidades que se vinculan, que se unen y que ofrecen también por sus barras con bebida, con alimentos, con, en resumen, es para tener a la población, al público de los conciertos, lo mejor atendido posible. Es un gasto que hace el ayuntamiento de la mano de otras administraciones públicas como la Diputación Provincial de Córdoba, pero que tiene sin lugar a duda muchísima repercusión económica también en el pueblo.
0: Claro. Además, alcalde, con estas calores ya que nos vienen de verano en Córdoba, es un plan perfecto para la noche, para estar al fresco, para convivir también entre vecinos y visitantes, porque me imagino que como en las 12 ediciones anteriores, pues aquí vendrá mucha gente, ¿no?, del entorno.
1: Viene muchísima gente del entorno y de fuera del entorno. Uh-huh. Hace pocos días llamaba al ayuntamiento una familia de Madrid que venía en autobús el día del concierto, vendrá en autobús el día del concierto, y no solamente no pensemos en los pueblos de alrededor o en la provincia de Córdoba o solo en Andalucía, uh-huh. Pensemos que se desplazan personas de otras comunidades autónomas de España, porque creo que tenemos esa singularidad, insisto, de hacer un festival gratuito, y subraya claro. la palabra gratuito porque no es normal, y hacerlo en un pueblo pequeñito, ¿no? Y ahí es donde está también ese factor que nos diferencia y que nos da identidad. ¿Cómo un pueblo, es lo que se preguntan mucho, de apenas 3.000 habitantes, puede organizar, puede ofrecer, puede compartir un festival de estas características? Pues uh-huh. Lo seguimos haciendo y estamos encantados de hacerlo.
0: Claro, además es una estrategia estupenda, ¿no? Viene gente de fuera porque, claro, el cartel es maravilloso, vienen atraídos para ver a estos artistas. Luego, pues eso sirve para que se queden en el pueblo, que lo conozcan, que conozcan todos sus encantos, que son muchos, que incluso se queden por la provincia, ¿no? Al final es una estrategia de turismo pues transversal.
1: Totalmente, así surgió, esa fue la idea, una estrategia de turismo para todos los públicos. También surgió como ese inicio y ese arranque, que también es muy andaluz, de las temporadas de terraza, ¿verdad?, de vivir uh-huh. la tarde-noche, que es cuando refresca en Andalucía y es cuando se puede estar muchísimo mejor en las vías públicas, en las plazas de los pueblos y de las ciudades. Y también se eligió esta fecha porque es una época óptima, donde la mayoría de estudiantes, muchos de ellos universitarios, han tenido también ya los exámenes y tienen ganas pues de disfrutar, de convivir y de poder salir a la calle, ¿no?, después de esa tarea que han tenido ardua de preparación y de exámenes. Así que en esa conjunción elegimos el sábado final de junio todos los años.
0: Qué bien, pues a disfrutar de este Cañeteando 2026. El 27 de junio por la noche, a partir de las 10 de la noche, termina ya la última sesión a las 2 y media de la mañana. Bueno, a esa hora arranca la sesión de los DJ ya para cerrar la noche, porque están, bueno, Queen Revolution, Nancy Rubias y DJ Anuska y DJ Brochas, para que los vecinos y visitantes pues pasen la noche lo más animada posible. Félix Romero, alcalde de Cañete de las Torres, que es también vicepresidente tercero, diputado delegado de Desarrollo Económico, Promoción y Empleo de la Diputación de Córdoba y presidente de IPRODECO. Muchísimas gracias por habernos acompañado y que vaya genial.
1: Nada, pues muchísimas gracias y enhorabuena por vuestro trabajo.
0: Gracias, un abrazo.
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0: 10 de la mañana. Repasamos la actualidad. Los incendios continúan azotando Andalucía. El fuego declarado en un paraje de Mojácar ya está controlado.
1: Así es, este miércoles por la tarde se declaraba un fuego en el paraje El Sopalmo, en el término municipal de Mojácar. Un fuego que el plan Infoca ha dado ya por controlado y que obligaba a desplegar medios aéreos que se retiraron con la caída del sol. En la zona han trabajado durante toda la noche para su control 4 grupos de bomberos forestales, 2 brigadas Brica, 3 técnicos de operaciones, un agente de medio ambiente y un vehículo autobomba. En otras provincias, el Infoca ha conseguido extinguir el incendio declarado también en Soportújar, en Granada, donde, por cierto, un hombre de 89 años ha sido hallado sin vida en su finca situada en la zona del fuego. El cadáver ha sido localizado en torno al mediodía de ayer en la propia finca del fallecido, cuando los efectivos desplazados efectuaban las labores de extinción del fuego.
0: El Congreso vota este jueves el decreto de entregas a cuenta con más de 150.000 millones para las autonomías.
1: Se trata del decreto ley que actualiza las entregas a cuenta de las comunidades autónomas para el año 2026, que ascienden hasta los 157.700 millones de euros. Las entregas a cuenta son un mecanismo que permite a las comunidades autónomas recibir de forma anticipada parte de los fondos que les corresponden del sistema de financiación autonómica. Esto es lo que se va a debatir y votar este jueves en un decreto que también va destinado a las entregas a cuenta a entidades locales, que ascienden a 29.000 millones de euros.
0: El Gobierno pedirá al Tribunal Superior de Justicia de Andalucía que anule la licencia del Algarrobico si no lo hace Carboneras en otro pleno.
1: Así lo ha anunciado el Ministerio para la Transición Ecológica y el Reto Demográfico, quien detalla que, al igual que Greenpeace y la Junta de Andalucía, solicitará al Tribunal la ejecución subsidiaria de la sentencia que obliga a anular la licencia del hotel del Algarrobico siempre que el pleno de Carboneras no proceda a cumplir con el fallo. Todo después de que la Corporación Municipal haya acordado este miércoles por mayoría a posponer la votación del acuerdo para la revisión de oficio de la licencia.
0: Unas 11.000 personas asisten este jueves a una euromovilización sindical en Madrid por el trabajo decente.
1: Es una gran movilización sindical que se celebra a partir de las 11 menos cuarto de la mañana en el Palacio de Vistalegre de Madrid, organizada por la Confederación Europea de Sindicatos, Comisiones Obreras y UGT, bajo el lema Europa en Democracia, Trabajo Decente, Justicia Social y Paz. Esta gran cumbre sindical reivindicativa contará con la presencia de 400 representantes de sindicatos europeos en defensa del empleo de calidad, la justicia social y la paz, y en contra de la desregulación y la austeridad. Entre las organizaciones sindicales que asisten a este evento se encuentran sindicatos de Portugal, Italia, Francia, Chipre, Noruega, Bélgica, República Checa, Malta y Eslovaquia.
0: Y en el exterior, Estados Unidos e Irán confirman la firma del memorando de entendimiento.
1: El presidente estadounidense Donald Trump y el portavoz del Ministerio de Exteriores iraní, Ismail Baqeri, ha confirmado la firma del memorando de entendimiento, que abre paso a un periodo de 60 días en los cuales serán negociados los detalles de un acuerdo de paz definitivo entre las partes. La firma ha sido telemática, de hecho, porque Trump lo ha firmado a su salida del Palacio de Versalles, donde ha mantenido una cena con el presidente de Francia, Emmanuel Macron, tras la cumbre del G7 celebrada esta semana en la localidad francesa de Evian.

0: Ponemos aquí el punto y seguido a la información que vuelve a las 11 y 12 en boletines horarios y a la 1 en la segunda edición de Esta Oeste.
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10 de la mañana y 10 minutos. Buenos días, bienvenidos a todos, a todas, a este programa que se llama Despierta Campo de Gibraltar, una propuesta de entretenimiento puro y duro para nuestra querida comarca y para estas emisoras tan bonitas, tan maravillosas que a las que pertenecemos. Saludos desde Cadena Joven en el 88.6 de la FM y hoy también a través de Onda 4 Jimena. Digo hoy también porque en el día de ayer tuvimos problemas con la conexión, con la señal que mandamos desde Cadena Joven hasta Onda 4, para que ustedes me entiendan. Y en Onda 4 Jimena, a esta hora de la mañana, en el día de ayer, pues estaban escuchando música solamente, no estaban escuchando el programa, pero el programa lo hicimos igual, se lo comento a nuestros amigos que nos escuchan desde Jimena de la Frontera. Nosotros estuvimos haciendo el programa tal cual, como un día normal, pero los problemas que está teniendo el municipio de Jimena con internet, pues afecta también a los estudios de Onda 4 en la calle Sevilla. Por lo tanto, en el día de ayer, pues no pudimos mandar la señal habitual de nuestro programa. Afortunadamente hoy, y esperemos y cruzamos los dedos, hoy sí nos están escuchando en Onda 4 Jimena, así que lo dicho. Espero que hoy recibamos llamaditas también de Jimena, como siempre, también de la línea, evidentemente. Eso no puede faltar. Y que sigamos haciendo pues lo que llevamos haciendo desde hace ya bastantes semanas. Parece que no, pero ya el tiempo pasa de una manera brutal. Pues quédate con nosotros hasta las 12 del mediodía. Lo primero que hacemos, como siempre, la información más cercana. Tenemos horóscopo, tenemos farmacia de guardia, ¿no? Porque no nos mandan la información. Parece que era desde la página web que habitualmente mirábamos la farmacia de guardia, pues tampoco, llevaba varios días que no funcionan. Pero tenemos número de la suerte, tenemos horóscopo, tenemos efemérides y muchas cosas más. Así que sin más, comenzamos la mañana, como siempre lo hacemos, mirando hacia el cielo. Venga, vamos con la información meteorológica. Paso al

Buenos días. En Cádiz hoy las temperaturas máximas van a registrar pocos cambios. Sí que se espera que lo peor llegue a partir del domingo, cuando comenzará un episodio de temperaturas muy altas y persistentes en la península, que continuará buena parte de la próxima semana. Hoy las máximas previstas son de 27 grados en Algeciras, 30 en Cádiz, 36 grados en Jerez de la Frontera y 37 en Arcos de la Frontera. Los cielos estarán poco nubosos, con intervalos de nubes altas, y el viento va a soplar flojo variable, soplará el levante moderado en el estrecho. Es una información de AEMET.

Pues muchas gracias a la compañera Isabel Escribano, quien nos ha dicho hoy con su voz la previsión meteorológica en la provincia de Cádiz en esta jornada 18 de junio. Vamos con las portadas de la prensa del campo de Gibraltar. Empezamos con Europa Sur. ¿Qué dice Aguado y Miranda torearán en la línea tras la caída del cartel de Morante? El algecireño Jesús Jaén debuta como escritor en un premio Ceniza Lenta. La Andaluza y el Partido Popular dejan en el aire su candidatura a la alcaldía para 2027. El alcalde tacha de bulo el rechazo de su partido a ponerlo de cabeza de lista por supuestas quejas por comportamientos machistas en el Senado. Los populares evitan mostrar su apoyo al regidor. El PSOE y Partido Popular piden su relevo urgente al frente del Ayuntamiento de Algeciras. Alconchel presume de gestión en los barrios. Nada que esconder. Hace un balance del actual mandato. Gibraltar cierra la puerta a los mayores de 55. Nuevos requisitos de residencia. Y foto de portada para el expresidente del gobierno, José Luis Rodríguez Zapatero. Zapatero no convence al juez Calama. El expresidente niega su influencia en el rescate de Plus Ultra y asegura que es completamente inocente. Vamos ahora con la portada de Viva, campo de Gibraltar. El andaluz niega acusaciones y el Partido Popular elude aclarar su futuro. Afirma que no existe ninguna denuncia contra su persona y carga contra la campaña de desprestigio. El PP provincial desmiente que exista una decisión adoptada sobre las futuras listas electorales en el municipio o en el Senado. El PSOE eleva la presión y reclama su salida. Alconchel sitúa a los barrios como polo logístico e industrial. El regidor defendió que la localidad se ha consolidado como uno de los principales focos de atracción de inversiones de la comarca y ha destacado los grandes proyectos en marcha. La verja de Gibraltar entra en su cuenta atrás definitiva. Los trabajos en las infraestructuras fronterizas continúan a contrarreloj durante el día y también por la noche, con el objetivo de que todo esté preparado para el próximo día 15 de julio. La línea impulsa mejoras en la limpieza viaria. El ayuntamiento busca reforzar la calidad del servicio en la ciudad. Foto de portada. Zapatero no logra convencer al juez. El juez Calama considera vigentes los indicios de criminalidad de Rodríguez Zapatero tras su declaración, aunque descarta imponerse medidas cautelares.

Bien, y ahora vamos con la información de Cadena Joven Digital, de que ya saben que pueden ver cuando ustedes quieran en nuestras redes sociales y también a través de cadenajoven.es. Puerto Soto Grande y Mancomunidad estrechan lazos para impulsar nuevas iniciativas sociales y culturales. Representantes de Puerto Soto Grande y de la Mancomunidad de Municipios del Campo de Gibraltar han mantenido recientemente un encuentro institucional con el objetivo de establecer líneas de colaboración que permitan desarrollar futuras actividades sociales, culturales y recreativas dirigidas a la ciudadanía. Iba a alargar más la palabra de lo que es. La Flavi no baja la guardia, seguirá recogiendo firmas para pedir sombra en los parques infantiles. La lucha por los parques infantiles más seguros y cómodos en verano continúa. La Federación Linense de Asociaciones de Vecinos Inmaculada, Flavi, ha anunciado que seguirá recogiendo firmas durante los próximos meses para reclamar la instalación de más zonas de sombra en los parques de la línea. En Algeciras, Bueno y Arango comparte una jornada de convivencia en la feria con los mayores del el Saladillo. Y en San Roque, entrega de premio del Campus de la Energía y de las Humedales de la Fundación Moeve. El Espacio Joven ha acogido este pasado miércoles la entrega de los premios Campus de la Energía y Humedades 2026 de la Fundación Moeve, en la que se ha galardonado cuatro proyectos presentados por estudiantes gaditanos, malagueños, así como dibujos y fotografías realizadas por escolares campogibraltareños.

0: Pues hay que vivir de la ilusión, como siempre decimos. Vamos con los números de la suerte. El cupón de la 11, el cupón diario en la jornada de ayer, es el siguiente: el 62018-62018. Y el número de serie es el 31031.
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0: En cuanto al abonoloto del día de ayer, 17 de junio, esta es la combinación ganadora: el 16, el 19, el 21, el 23, el 40, el 47, complementario 38 y reintegro el 1.
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0: Pues enhorabuena, de verdad que sí, si te ha tocado algo.
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0: Pero que sí, si no te ha tocado algo, pues nada.
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0: A soñar, a soñar y a seguir participando en estas cosas. Ilusión hay que tener en la vida.
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0: A ver qué dicen los horóscopos sobre la ilusión y todas esas cosas. A ver.

ay, qué penita más grande que los oyentes de Jimena se quedaron sin su horóscopo. De verdad. Sabiendo que es la sección más mejor del mundo. Bueno, hoy sí tenéis horóscopo. Tranquilo. Empezamos, como siempre, con el signo de Aries. A ver si consigo decir una frase bien. ¿Qué me pasa hoy, chiquillo? Aries, hoy tendrás cierta tendencia en encontrarte un poco de bajón, al menos durante gran parte del día, fundamentalmente debido a motivos familiares o sentimentales. Sin embargo, te anticipas a los acontecimientos porque lo que hoy te entristece dentro de muy poco se va a arreglar o el destino te dará algo mucho mejor. Tauro, te equivocas si crees que el destino no te hace justicia porque no te va a salir bien algo que estás persiguiendo. En el fondo, sí que te va a salir bien, porque sin tú saberlo estás luchando por algo que no te conviene o no te merece la pena. Vamos con Géminis. Venus tendrá hoy su día más positivo y te abrirá aún más los caminos de cara al trabajo, negocios y asuntos financieros. Pero también debes tener cuidado con las envidias y acechanzas. Cuidado, Géminis, ¿eh? Vamos con Cáncer. Gracias a las magníficas influencias de Venus y Júpiter, el destino te va a traer hoy una gran alegría que afectará sobre todo a tu vida o tus sueños íntimos. Leo, la excelente influencia de Venus y Júpiter hará que muchas de tus dificultades y preocupaciones se desmoronen, como si se tratase de un castillo de naipes. Por supuesto, gran parte de ello se deberá a tu lucha para el destino, pero el destino te pondrá el broche final y de forma totalmente inesperada. Un día de sorpresas muy positivas. Vamos ahora con Virgo, vas a tener un día de suerte en asuntos de trabajo, dinero y asuntos mundanos en general. En realidad, como siempre, tú vas a poner el trabajo y el sacrificio, pero el destino o una importante ayuda inesperada te darán el empujón final. Libra, hoy la influencia de Venus se mostrará especialmente poderosa y benéfica, potenciando tu personalidad de manera que des lo mejor de ti mismo y goces de la máxima influencia en aquellos que te rodean.

Vamos con Scorpio, sigue adelante, con fe y determinación, aunque a veces te dé la sensación de que las cosas no avanzan o tengas dudas sobre si has elegido el camino más correcto. Los astros te favorecen y al final todo saldrá como deseas. Sagitario, el día de hoy se parecerá al de ayer, no tanto por los acontecimientos, sino sobre todo por sus tendencias generales. Será un día lleno de dinamismo y acción, altamente fructífero en lo que se refiere al trabajo. Capricornio, este va a ser un día muy poco agridulce para ti, aunque no haya razón para ello, esta sea muy pequeña en realidad. Cosas que esperabas conseguir o metas a las que esperabas llegar se van a retrasar un poco. Acuario, hoy te espera un día con abundante lucha y dificultad, o al menos tú lo vas a percibir de esta manera, pero en realidad es tu gran apasionamiento quien tiene mucho que ver en tu constante tendencia a la acción y a afrontar dificultades. Y terminamos con Piscis. Hoy la influencia dominante de Venus y Júpiter te va a traer un día muy afortunado, aunque también será, al mismo tiempo, muy batallador, especialmente en el trabajo y los asuntos mundanos. Pero ahora vas a triunfar donde hasta hace poco te has ido estrellando contra un destino que te dio la espalda. No caigas en el desánimo. ¡Pues ánimo, Piscis! Pues esto ha sido el horóscopo de hoy, 18 de junio, de este jueves. Y vamos con las efemérides. Vamos a ver qué ocurría un 18 de junio hace ya muchos años. Por ejemplo, en 1679 un rayo provoca un incendio en la cúpula del Real Monasterio del Escorial en Madrid. En 1815, batalla de Waterloo, Napoleón es derrotado por las tropas británicas. 1940, Segunda Guerra Mundial, el general De Wyer constituye el Comité Nacional de la Francia Libre. 1946 se establece oficialmente la República de Italia. Humberto II se exilia a Portugal. 1969, estreno en Los Ángeles del western mítico Grupo Salvaje. 2002, Baleares aprueba la primera ley electoral de España para la paridad en las listas de hombres y mujeres. 2006, aprobado el Estatuto de Cataluña en el 74% de los votos en un referéndum con el 49% de participación. Y en el 2019, Facebook anuncia la criptomoneda Libra para usar en WhatsApp y Messenger. Pasó a llamarse Diem y cerró en 2022. Vamos ahora con los nacimientos. En el día de hoy nació el cantante y compositor británico Paul McCartney, 1942. Hoy tenemos que felicitar a la actriz española Ana Duato, que nació en 1968. Ahora, conocida sobre todo por la serie de Cuéntame. Médico de familia también estuvo. Y también es el cumpleaños de Mario Hermoso, futbolista español que nació en 1995. Y ahora vamos con las personas que fallecieron un día como hoy. Pues en 1996 perdíamos a Juan Antonio Palomo, escultor español. En el año 2018 perdíamos a Kazu Casio, que fue el cofundador de Casio. Y en el 2021 perdíamos a la deportista española Emma Roca. Bueno, y hoy 18 de junio es uno de estos días que hay muchas cosas que se celebran en el día de hoy.
Vamos por parte. Hoy tenemos, por ejemplo, el Día de la Gastronomía Sostenible. Es el Día Internacional para contrarrestar el discurso de odio. Es el Día Mundial del Cáncer de Riñón. Es el Día Internacional del Sushi. Es el Día Mundial contra la Incineración. Y también es el Día Mundial del Orgullo Autista. Por ejemplo, de este último, decirles que el 18 de junio se celebra el Día Mundial del Orgullo Autista, una efeméride orientada a disminuir la discriminación e impulsar la aceptación hacia las personas que presentan esta condición de origen neurológico. Se trata de sensibilizar y concienciar a la población acerca de la neurodiversidad, destacando el respeto, el compañerismo y no a la discriminación, perdón. Como hemos dicho, también es el día de la del internacional de sushi. Pues sí, la iniciativa de celebrar el Día Internacional del Sushi fue de Chris DeMay, administrador de una página de Facebook sobre el sushi. Ya saben que hoy en día el sushi es un plato de moda en la gastronomía internacional. Plato, su origen es muy antiguo. Las primeras referencias datan del año 718 en China. Pero aquella forma de prepararlo en la antigua China, que no Japón, diverge mucho de las actuales preparaciones.

Y ya por último, vamos a centrarnos en esto que decía, que hoy es el Día Internacional para contrarrestar el discurso de odio. La creación de este Día Internacional ha sido gracias a la iniciativa de la Organización de las Naciones Unidas, la ONU. Al respecto, la Asamblea General de la ONU firmó una resolución en el mes de julio del año 2021, proclamando el 18 de junio como Día Internacional para contrarrestar el discurso de odio. Ello con la finalidad de promover el diálogo y la tolerancia interreligiosa e intercultural para eliminar el odio en los discursos de diversa índole.

0: Bueno, pues hasta aquí la primera parte del programa. Hoy no tenemos noticias locas ni recetas porque queremos dedicar un poquito más de tiempo a nuestros oyentes. Ya sé que nos tenemos que ir siempre a las 12. Para no ir muy apurados, nos vamos rápidamente con nuestros colaboradores y enseguida abrimos el teléfono.
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0: Bueno, pues estamos de vuelta con todos ustedes después de la primera parte del programa. Ahora sí empezamos con la parte más guay, la parte vuestra, la de los oyentes. De hecho, ya tenemos a la primera persona ahí esperándonos. Muy buenos días.
1: Buenos días, Guarriba.
0: Anda, que ¿cómo no iba a ser tú la primera?
1: La primera, hijo, porque ayer tuve que tirar la toalla.
0: Sí.
1: Porque no fui capaz de cogerte, chiquillo. Espérate, voy a bajar.
0: Sí, pero no voy a...
1: Parece que estoy en un barco.
0: Parece que estoy en la tómbola. De la feria.
1: Es verdad. Mira, ayer no fui capaz de cogerte, chiquillo. Me encorajé yo misma.
0: Bueno, y eso que la gente de Jimena no pudo llamar porque no estaban escuchando el programa. O sea que, fíjate, y aún así cuesta trabajo coger línea.
1: Escúchame, que cuesta trabajo, Juan.
0: Bueno.
1: Por pupa manteca, que cuesta trabajo. Bueno. A mí me costó, ¿eh? Que ya digo, ya lo escucho, pero ya no intento más.
0: Ya te rendiste. Te rendiste ya.
1: Digo, mira, Juan, ahí te queda, ya no te llamo más.
0: Ahí te queda, Juan Rivas.
1: Vete por ahí. Bueno. Querido, buenos días, ¿cómo estás, yo?
0: Pues tú, muy bien, muy bien. Aquí estamos, bien, ya, ¿no? Ya estamos a jueves, la semana que vuela, ¿eh? Va rapidísimo esto.
1: Volamos nosotros, Juan.
0: Digo, pero esto va rapidísimo, que ya estamos a jueves, qué barbaridad.
1: Digo, jueves ya, ya mañana viernes, fin de semana.
0: Fin de semana.
1: Y otra semana más.
0: Y ya tenemos el verano que ya está aquí, prácticamente.
1: Ojo, verdad.
0: La semana que viene en San Juan, que como se suele decir, me quema los bigotes, como se suele decir siempre.
1: Digo, bueno, pero el San Juan no es como el de antes, ya han quitado, ya te pone un muñeco ahí con más mala cara, muñeco de plástico.
0: Sí.
1: Que eso se quema, meterle fuego ya está quemado.
0: Que arde muy rápido.
1: Hay que ver.
0: Sí. Dime. Que arde muy rápido, sí.
1: Sí, arde muy. Y aquí el de la Virgen del Carmen ya no lo pone. Que esto es una tradición de toda la vida. Y no lo pone tampoco. Yo de que le han quitado el San Juan de la Esquina de la Virgen del Carmen, yo no bajo a ver a ninguno. Porque no lo tiene que haber quitado. Yo no sé por qué ha quitado San Juan de ahí.
0: Es que ha cambiado mucho todo, ¿eh? Porque...
1: Todo.
0: Bueno, de verdad que hace ya muchos años, pero yo cuando yo era chico, yo me acuerdo que yo vivía en la calle Chiclana de San Bernardo, y eso era una feria, pero literalmente una feria. Es que sí. Había luces de feria, había escenario con orquestas tocando por en la plaza.
1: Sí. Sí, es verdad.
0: Y eso se perdió hace ya mucho tiempo, por desgracia.
1: Eso ya se ha perdido, sí. La verdad que sí, a mí los chiringuitos estos que ponía, las cafeterías que había.
0: Eso,
1: muchos,
0: claro.
1: Muchos chiringuitos por todos lados.
0: Muchos puestos.
1: Aunque los chiringuitos no se han perdido, pero lo demás sí.
0: Sí.
1: Lo de San Juan, sí. Digo.
0: Ya no es lo
1: pero
0: mismo.
1: Pero vamos a hacer, el que manda, manda y ya está.
0: Ya está.
1: Ahí, nos tenemos que conformar con lo que venga, hijo.
0: Digo.
1: Juan, la familia bien, ¿no, hijo?
0: Sí, muy bien.
1: ¿Que ayer te llamó Francisco Carasreonda o no?
0: Sí.
1: Sí, ¿no?
0: Sí.
1: Sí, es verdad, lo escuché yo. Sí. Lo escuché ayer y anoche también lo escuché. No vea lo tarde que termina, cerca de las 3 de la mañana. Pues, ¿tú quieres ver, Juan, que no he pegado? He estado desvelada. Que no estoy capaz de estar un sueño ni nada, vamos. Estoy aquí que parece que vengo de coger caracoles.
0: Aún así, a mí personalmente, a mí me parece que se repite muy tarde el programa. Yo pienso que se debería repetir antes, pero aquí manda los que mandan, yo no.
1: Pues yo quiero hablar con el que tengo que hablar, pero no sé con quién es.
0: Pues la semana que viene puedes hablar con él.
1: Ah, pues ya se me lo ha dicho todo. Pues la semana que viene voy a hablar con él, que somos ya mayorcitas y no podemos estar hasta las 3 de la mañana ahí despierta, que ya nos desvelamos, ya no hay quien duerma.
0: Claro, no, el día es muy largo. Y además hay otras emisoras que los programas de la mañana se repiten por la tarde y no pasa nada.
1: Ahí está, mira, pues claro. Y es verdad. Podría. Pero no veas, Juan, a las 1:30 empieza el programa.
0: Digo.
1: Muy tarde, ¿no?
0: Muy tarde. Bueno.
1: Está agradecida, ¿no?, que lo ponga, porque habemos muchas personas que nos desvelamos, no dormimos, ponemos Cadena Joven, nos entretenemos escuchando a la gran audiencia que hay de Cadena Joven.
0: Claro.
1: La verdad que sí, pero sí. Hijo, Pero no vea.
0: Bueno, a ver.
1: Bueno,
0: Tú
1: hijo,
0: lo
1: pues
0: sueltas.
1: nada.
0: La semana que viene se lo sueltas. A ver qué dice. Vale.
1: Sí, yo se lo digo, si se lo voy a soltar por mi padre. Si lo cojo, digo, voy a estar como está ahora, pendiente a ti a la hora que... cuando va para coger el teléfono.
0: A Darío, venga. No hay nadie que le mande. Él puede decidir lo que quiera porque no tiene nadie
1: claro.
0: superior a él, no hay nadie. Así que...
1: Hombre, claro.
0: Lo digo todo.
1: Pero hablando
0: sí,
1: con las personas se entiende, ¿verdad, hijo?
0: Eso, claro que sí.
1: Y puede ser bien, si no, pues nada, bueno. No pasa nada. Ahí seguiremos aquí con Cadena Joven.
0: Pues ya está, ahí va.
1: Yo voy a seguir igual, llamando. Yo llevo muchos años llamando aquí.
0: Es verdad.
1: Y los que me quedan... Bueno, espérate, yo de los que me quedan, hasta que Dios quiera. A lo mejor dentro de nada de un cebollazo me quedo tiesa.
0: Ay, no digas esas cosas, mujer, por favor. Cosa que dice esta mujer.
1: Hay que ver, me comía un piquito de pan, muy tostadito, y mi té con leche semidesnatada y le he echado mantequita y mermelada de esta amarga. Me encanta, me gusta
0: ¿sí?
1: mucho. Me gusta. Mira, me va a poner hoy una de, que hace ya tiempo que no la escucho, Marifé de Triana, Torre de Arena.
0: Vale.
1: Que me gusta mucho, y ya hace tiempo que no se escucha, se puede poner, ¿no, yo? No,
0: hombre, claro que se puede poner, la que tú quieras.
1: Vale,
0: corazón. Mientras no me pida una canción esta de heavy metal y cosas de esta que la gente no lo va a gustar, a mí me da igual.
1: Hombre, esto no, No, porque aquí llamamos personas mayorcitas.
0: Pues por eso te digo, Torre de Arena sí se puede poner.
1: Está preciosa la canción, y Marifé Triana, que eso ha sido, vamos.
0: Hombre.
1: A mí la más grande, la verdad.
0: Y además, tanto como artista como como persona, porque la gente la ha conocido, todo el mundo lo coincide, que era una excelente persona.
1: Era, sin despreciar a nadie, maravillosa, la verdad que sí. Ella hablaba con todo el mundo, porque hay artistas que, vamos, saboreó al máximo, que ha habido personas que han ido a las actuaciones y con niños malitos, y la ha llamado para que le dé la mano, le dé un beso, ni siquiera estaba cerca, ¿sabes? Que eso los sellos de fondo, que es verdad, Juan.
0: Sí, por eso
1: te digo. Y esto no es la verdad que no.
0: Por eso te digo, que hay artistas que se lo creen mucho y hay otros que, a pesar de que han sido grandes, pues eran muy humildes.
1: Pues sí, la verdad que sí, Marifé de Triana ha sido una de ellas.
0: Así
1: sí, que es verdad.
0: Bueno,
1: pues nada, hijo, mira.
0: A dedicarlo.
1: Mira, mi amigo Francisco a mí no lo llama. Ah, mira, si tú lo vieras ayer lo vi en la playa. Mira, en la hamaca, lo llamo, digo, Francisco, oh, qué moreno está, chiquillo. Ahora se pone de pie para saludarme y tenía un tanga puesto. Digo, Francisco, con la edad que tiene, ¿cómo te pones tú un tanga? Y dice, pues yo me baño siempre en tanga. Digo, yo antes te bañaba tú con unas calzonas que te llegaba a las rodillas. Y ahora con tanga, ¿qué te parece a ti? Unas gafas de sol, mira, pero moreno, moreno, ¿eh?
0: Oye. Se está poniendo de moda los tangas. enseñar el género, ¿no? De las personas. Hombre, o sea, el que se cuida pues se lo puede permitir hacer estas cosas, ponerse eso.
1: Eso sí, porque él tiene, está delgadito, porque es guapo, pero ya es muy mayor, tiene ya cerca de 80 años. Ya ese hombre es mayor para un tanga. Pero vamos, que no es solo, ¿eh? Que hay mucha gente, personas mayores, que se lo pone. Yo tanga no quiero. Yo brasilera es la que me la pongo, pero tanga no. Yo no puedo tener eso ahí, esta cuerda y metida ahí, ¿qué va? Yo no puedo. Pues nada, mi arma, a ver si llama a mi amigo.
0: Sí, seguramente. seguramente lo intenté llamar, seguro.
1: Mira, me invito una Coca-Cola fresquita, claro, me invito a sentarme, estuve un rato con él.
0: Digo.
1: Ahora digo, Francisco, me quedo aquí y me invita a comer. Y dice, no, a comer te va a tu casa. Eso me dijo. Digo, sí, bueno. Pues ya te la tengo guardada ahí.
0: Porque se puede abusar, Pepi. Está bien, que de ver un refresquito está bien, pero ya comer, ya. Tú sabes que además son muy caros los chiringuitos.
1: Pero si yo como poco.
0: Te cuesta
1: el que come mucho,
0: Te cuesta un espeto, no veía. Pero bueno, hay que consumir.
1: Hombre, que me hubieran invitado que hacía una tapita, ¿no? Es que sí. Cogía al no poder más, Gastón. Bueno, déjalo, ya me dirá que lo invite. Y lo voy a invitar a una FUS. A este no lo invito yo ni una cerveza, vamos. Pues, hijo, mira, mi alma, te la dedico a mis 4 hijos, a mis 6 nietos, a José de Francia, para mi tía Feli, para sus hijos, sus nietos, sus bisnietos, para Pedro, para sus hijos, para su nieto, para Domingo y para su hijo, para Isabel Navarro, muchos besitos. La escuché allí y anoche también la escuché. Sí. Muchos besitos, Isabel. Espero que estés bien, mi alma. Para ella y para toda su familia. Para Anita Vallecillo y familia. Para Rafael Blanco, Remedio, sus hijas, sus nietos, su nieta. Para Antoñito Jesús y su madre. Para Ana del Campo, ¿no es? Sí. Ana del Campo y toda su familia, para Maruja y sus dos hijos, para Mari Carmen García, muchos besitos, Mari Carmen, para ti, Miguel, sus hijos y sus nietos, para Emilia García, para Francisco Manrique. Francisco, no sea tan encogido, cojones. O para ti, para tus hijos, para tus nietos y para tu mujer, para María de Jimena, ¿vale? Para ella sí. Y toda su familia.
0: Sí.
1: Para Salvador y toda su familia, para Soledad, Antonio, sus hijos, sus nietos y mis nietos, para Ana Zapata, para Cristóbal, sus hijos y su nieta, para Anthony, Tere, Juan, tú el último.
0: Yo el último, como siempre.
1: Ay, qué lástima. No, es que cuando estáis ahí os miento el último. Bueno, los últimos son los mejores, Juan.
0: Bueno, entonces vale, entonces está bien.
1: Claro,
0: entonces está bien, vale.
1: Claro. Mira, para Darío y sí. Para toda su familia, especialmente a Arma, para Nuria González, para Paqui Sánchez, de Jimena, para Susi, que es de Jimena también, Susi, ¿no? Y familia.
0: Susi,
1: y no. Para Paqui Morente, para ella con mucho cariño, Paqui, a ver si te llamo, la pobre, a ver si la llamo, sí. A ver cómo está, para ella, para Paqui, para Pepe, sus hijas, sus nietos, sus nietas, y sus 2000 nietas que tiene, 2 preciosidades. Y para todas las personas que ya me escucha Cadena Joven. Y para ti, Juan Rivas, con mucho cariño, que eres un encanto de persona.
0: Muchas gracias.
1: De verdad que sí.
0: Muchas gracias.
1: De verdad que sí, para toda tu familia. Ayer que le pasaba a Anthony, estaba irritado y por las radios, lo escuché, iba yo andando y lo estaba yo escuchando por las radios. Digo, algo le ha pasado.
0: Anthony así, ya.
1: Bueno, pero no, que dejemos que...
0: Gente, ya está.
1: Te digo una cosa, que las personas hay que ignorarlas. Cuando no vale la pena, ignorarlas es lo mejor que hace. Le da un guantazo sin mano.
0: Ya está.
1: Yo hago eso. Cuando no me conviene una persona, la ignoro. Y eso es lo peor que tú le puedes hacer a una persona. Le da una bofetada sin mano.
0: Ya ves.
1: Juan, totalmente. La verdad, ¿eh?
0: Sí. Que es así.
1: Así. Y para toda la familia de Jimena, que te llame y te escucha. Y si no te escucha ni te llama, también va para ella. Y para toda la línea de la Concepción, que sin despreciar ninguna, es lo más bonito que hay.
0: Muy bien.
1: Y nada, hijo, y para ti que tenga buen día. Y mañana si puedo cogerte, te cogeré, a ver si te puedo coger.
0: Vale, pues nada.
1: Hoy me ha costado mío, está toda la mañana ahí de pum, pum, pum.
0: No sirve de nada si tenemos el teléfono apagado.
1: Nah, pero yo lo hago para coger, mira cómo te he cogido.
0: Ah, bueno, es verdad. Ha sido, vamos, rápido, total.
1: Digo.
0: Bueno,
1: pues... venga, un abrazo y un beso muy grande, mi alma.
0: Venga, Pepe.
1: Y hoy voy a comer, hoy tengo espagueti y macarrones.
0: Anda.
1: Digo, yo espagueti no, yo macarrones, a mí las cosas largas no me gustan.
0: Ya, bueno, pues nada, el macarrones está muy bueno también.
1: Está muy bueno, digo, y de esto y gazpacho. Esto es un cazarrazo de gazpacho que no veas.
0: Fresquito, fresquito, muy bien.
1: Digo, muy bien. Pues venga, Juan, un abrazo y un beso muy grande, mi alma.
0: Un besito, Pepe.
1: Otro para ti, corazón
0: adiós,
1: mío.
0: Adiós.
1: Adiós, corazón.
0: Adiós,
2: mi alma.
0: Adiós. Es que Pepi Verdejo es única, ya está. Y su anécdota. Ahora no llamará seguro Francisco Manrique, porque... Vamos con la canción que nos ha pedido de María Fede Triana, Torre de Arena. Vamos a escuchar una de las más grandes de la copla. Porque hay muchas que son grandes.

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1: Pues casi las 11 de la mañana, quedan dos minutitos y seguimos en directo en Despierta Campo de Gibraltar, aquí en Cadena Joven y en Onda 4 Jimena. Nos vamos al teléfono, buenos días.
2: Hola, buenos días, Juan.
1: Buenos días, Loli, ¿qué tal?
2: ¿Qué pasa?
1: ¿Cómo estamos?
2: ¿Cómo está la cosa, hijo?
1: Me alegro escucharte, ¿qué tal?
2: Pues bien, ahí bueno, vamos, bueno. Ahí vamos.
1: Dentro de lo que tiene, bueno, está bien.
2: Sí, pero va para largo, hijo.
1: Ya, oye, que estas cosas... Ay,
2: sí, esto es duro de pelar. Pero vamos, gracias a Dios, ya está. Vamos pasando a poquito a poco.
1: Poquito a poco, claro. Hay que tener un poquito de paciencia, y bueno.
2: Sí, un poquito de paciencia. Sí, ya va, la cosa va mejor, pero vamos, que esto duele mucho, Juan.
1: Ya, imagino.
2: Ayer estuve en la residencia, por urgencia, sí, porque me dolía mucho y digo, mira, y de Paco, venga, te llevo.
1: Que te pongan así algo para el dolor.
2: Sí, me mandó dos o tres cositas, sí.
1: Bueno, y está mejor ahora, ¿no?
2: ¿Eh?
1: Y está mejor con eso, ¿no?
2: No sé, empecé anoche a tomarme la medicina.
1: Sí.
2: Vamos a ver, me pagué así para 15 días. Vamos a ver cómo va la cosa, hijo.
1: Bueno.
2: Porque esto va ya de la marinera.
1: Vale.
2: Bueno, ¿qué más?
1: Bueno, ¿y cómo está nuestro amigo Paco y esa dos bellezas?
2: Han ido los dos, el amigo y han ido a Palmones, han ido.
1: ¿A Palmones?
2: Sí, a comprar un televisor porque me sabería el mío.
1: Ah, bueno, sí. Y con el Mundial, vamos, como para no ver la tele, vamos.
2: Pues por eso, me hemos estado viéndolo en unos chicos que tengo.
1: Sí.
2: Y dice, no, yo voy a... Digo, como le entre la pica, no.
1: Hombre, fútbol, hay que verlo grande, en una pantalla más grande, claro.
2: El mío es grande, grande. Pero ya estaba fallando, ya se ponía verde, oye, la pantalla. Digo, uy, Paco, esto va a durar menos que la pompa jabón.
1: Digo.
2: Y así, o sea, ha quedado blanco y blanco está.
1: Uy.
2: Así que, digo, pues, más vale. Y eso no merece la pena de arreglarlo, ¿sabes? Porque eso te cuesta que no... Juan.
1: Sí.
2: Ah, que no te escuchaba y digo...
1: Ah, bueno. Porque... Sí, no, porque te estaba escuchando.
2: Ah, porque muchas veces me pasa esto con mi móvil. Que me pongo a hablar con mi hija y me reo a la sala y al final estoy sola.
1: Sí. Que te preguntaba también por tus nietas, ¿cómo están?
2: Ay, mis nietas tan preciosas, Juan.
1: Las dos.
2: Esto, sí. ¿Qué me va a decir a mí tu hijo?
1: Ya ves.
2: ¿Eh? Ay, la mayor va a cumplir ahora ya 11 años. 11, y la otra ha cumplido 8.
1: Digo.
2: Pero las chicas es para tener la tortilla, porque eso tiene unas ocurrencias. Y le dice al abuelo, mira, te voy a decir una cosa, pero en Fosfuyá, ¿eh? Dice a mi abuela, me dice que le compre dos bastones. dos bastones, dice, y eso, dice, porque se va a caer. Se va a caer y se va a hacer daño, así que ya sabes. Yo. La madre que la parió, es que está más que en una nada más.
1: Digo.
2: Ahora la han comprado, la madrina la han comprado, un conejo, el chiquito.
1: Sí,
2: lo que le hacía falta, ¿sabes? El conejo.
1: Hay que cuidarlo.
2: La madre. Sí. ¿Eh?
1: Ahora hay que cuidarlo.
2: Sí, ahora lo cuida la madre.
1: Claro.
2: Ella no.
1: Es lo que pasa cuando compra los animales.
2: Sí, pero mira, está muy graciosa, tiene las fotos hechas con él, y está muy graciosa, y ella que es graciosa, porque sí, ella tiene un salero que no se puede aguantar. Uy, eso lo hace todo.
1: Digo.
2: Así que...
1: Bueno, pues Loli, la coplilla que vas a pedir hoy, y te la voy a ir buscando.
2: Mira, me va a poner una de Gracia Montes.
1: Vale.
2: Sí, sabes, una de esas bonitas. Ya está.
1: Muy esto, bien, pues cuando tú quieras, lo dedico.
2: Será una rosa, será un clave.
1: Vale.
2: ¿Sabes? Sí.
1: Cuando tú quieras, bueno, lo puedes dedicar.
2: Bueno, pues mira, principalmente a ti y a todos los que están ahí en la radio. Y a todos Jimena y a la línea general. Y a la... Mira, una mujer que un día, la última vez que llamé, me la pobre, como me había acusado, yo tenía una culebrilla, pues me dijo, mire, pues no sé qué, y me dedicó la canción para mí también. Digo, pero yo no sé, me para mí que ha sido esta que ha hablado hoy, no lo sé.
1: Pepi puede ser, ¿no? Sí, puede ser.
2: Me parece que sí, me parece que fue ella, ¿eh? Y digo, bueno, pues entonces también se la dedico a ella, ¿eh? Y
1: claro.
2: Que también, vamos, si es ella. Ahora, si es otra, pues será otra, pero sí, me dedicó la canción. Y como yo después nos he llamado, pues digo, y ahora me he acordado, al escucharla a ella, dije, yo más bien que esa fue la que me dedicó la canción. Yo, pues bueno, pues a To Jimena y a María Barba, a Lucia, a todas las que están llamando, ¿vale?
1: Eso.
2: Y ya te llamaré, pero pasa un par de días, ¿ya? ¿Hasta cuándo? ¿Hasta el lunes, no?
1: No. Bueno, mañana no. Estaremos otra vez.
2: Sí.
1: Y ya la semana que viene está Darío.
2: Vale, de acuerdo, hijo. Vale. Pues entonces un besito muy fuerte, hijo.
1: Muy bien, Loli. Pues nada, como siempre te digo, que se vaya prontito.
2: Que
1: te cure. Prontito. Que te cure prontito.
2: Más grande, más gana que tengo yo. Eso no lo sabe nadie, hija de... Qué cosa más mala, hijo.
1: Digo.
2: Pero bueno, me ha tocado. Así. Aquí estoy, que no me atrevo ni a salir a la calle porque digo, me voy a comprar y me da el dolor ese. ¿Qué hago yo ahí? Pues estoy aquí en mi casa y ya está. Ya sé.
1: Ahí va. Estupendo. Acá
2: me he hecho, ¿qué? Es una crema que tengo ahí para refrescar. Y así, ahora si me voy por ahí y me da eso, no es plan. Ya cuando me ponga mejor, pues ya saldré a la calle para que me den... Yo tomo sol. Yo me voy aquí a mi terraza y a la piscina y voy tomando un poquito de sol, porque si no, ya salí como... ¡Oh, madre mía, hija! Bueno, pues entonces no te entretengo más, hijo.
1: Bueno, pues venga, Loli, vamos a escuchar a Gracia Montes.
2: Vale, un besito.
1: Un besito, fuerte, venga, adiós.
2: Adiós.

0: la voz bonita de Gracia Monte, una voz que la verdad que tiene muy poco artista, la verdad que está estupendamente. Nos vamos al teléfono, buenos días.
1: Buenos días.
0: ¿Qué tal?
1: Bien, bien. Y tú bien, ¿no? También, ¿no?
0: Yo estupendamente.
1: Me alegro.
0: ¿Qué tal? Hablamos con... A ver.
1: Salvador.
0: Yo digo, Antonio no es, Domingo no es, me falta Salvador. De... ¿Qué tal? ¿Cómo estás?
1: Pues mira, aquí estamos, bien.
0: Estupendo, ¿no?
1: Un Salvador pasó hoy, ¿eh? Es un buen día.
0: Sí, claro, es lo que se espera ahora, porque estamos ya en el 18 de junio ya, Salvador.
1: Chico, ya. Entonces, la feria de la Gensira.
0: Sí, este fin de semana ya tenemos la feria.
1: Chico.
0: Pero ahí he visto yo en la prensa de que hay casetas que todavía, falta dos días, y hay casetas que no han montado absolutamente nada, está nada más que el toro puesto, y no hay nada, ni mesa, ni silla, ya. Digo, ¿le va a coger toro?
1: Claro.
0: Ojo. No sé. Pero bueno, aquí ya mismo ya, también, ya. Salvador, y aquí el mes que viene ya mismo.
1: Digo, ya mismo.
0: Aquí ya tenemos la gente esperando para la cabalgata. No es Cardeoza ni nada. La gente aquí.
1: Ahora San Juan, ¿eh?
0: Y ahora es verdad,
1: el martes.
0: El martes por la noche, sí.
1: El martes por la noche.
0: Ahí va. Así que ya, como imagino que como cada año, pues habrá en la Tunara habrá uno, en San Bernardo otro. En el Castillo otro y en Santa Bárbara otro. Hay cuatro en total.
1: Sí. Y ya estamos en verano.
0: Y ya veranito.
1: Las Candelarias, como digo yo.
0: Sí, sí, yo
1: ya estamos en el verano.
0: Sí. Ya de chico sí, lo escuchaba que era, le decía las Candelarias a la fiesta del San Juan. Y así, sí.
1: Miren,
0: el día este son las Candelarias. Yo siempre lo escuchaba.
1: Sí, la Candelaria, sí.
0: Cuando había verbena, ¿te acuerdas tú de eso?
1: Yo de Sabea recogía leña, iba al campo neutral a coger voladores, nosotros hicimos voladores, una planta que hay,
0: sí,
1: que se secaba, y lo cogíamos para las Candelarias, sí. Y chao, lo buscábamos para Puerto Rico.
0: Ahora, pero es que antes las hogueras eran muy altas, me acuerdo yo que era una estructura altísima. Y hoy en día...
1: Cuando yo sí que no era tan alta. Era un montón de madera.
0: Sí, claro.
1: Y los muñecos.
0: Claro.
1: Que lo hacían de pantalones, lo vestían de un pantalón, de una camisa.
0: Claro,
1: le ponían una zanahoria. Eso era cuando yo sí, que hace muchos años, ¿ves?
0: Claro. Pero mira,
1: yo vivía enfrente de la playa.
0: Ya eso se está perdiendo la tradición. Ya lo ponen directamente, sí, un día antes y ya está. Y ya nadie hace un San Juan como se hacía antes, que ya lo hacían los vecinos. Los mismos vecinos llevaban las maderas y hacían, como ya he comentado, sí, antes, había una estructura
1: los muchas veces... Los chiquillos no buscábamos leña por todos lados.
0: Digo.
1: Por San Juan.
0: Es verdad. Así es. Bueno, pues Salvador, ¿qué canción me va a pedir?
1: Mira, Dama.
0: De alta cuna, ¿no? Y de baja cama.
1: Dama.
0: Sí. De alta cuna y de baja cama. Cecilia se llama.
1: De baja cama.
0: Sí,
1: pero
0: sí.
1: Que no me acuerdo el artista, no me acuerdo el nombre.
0: Es Cecilia.
1: Cecilia, ¿verdad?
0: Sí, sí.
1: Cecilia.
0: Pues aquí está preparada. Cuando tú quieras lo puedes dedicar, Salvador.
1: Vale, mira, se lo dedico a Pepi Verdejo, me lo he dedicado.
0: Sí.
1: Ahora poco.
0: Sí.
1: A ti.
0: Muchas gracias.
1: Y a todos los oyentes de Cadena Joven, para que no me enfade nadie.
0: Perfecto, es verdad. Así nadie se enfada. Estupendamente. Muy bien, pues Salvador, como siempre, encantado de saludarte y de charlar un poquito contigo.
1: Igualmente.
0: Venga, vamos a escuchar a Cecilia. Muchas gracias. Adiós,
1: Vale,
0: Salvador.
1: gracias a ti.
0: Gracias.
1: Adiós.
0: Vamos a escuchar esta canción que nos ha pedido Salvador. Dama, dama.

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1: Dama, dama, de alta cuna, de baja cama, nos vamos al teléfono. Buenos días.
2: Buenos días, Juan.
1: ¿Qué tal?
2: Aquí estamos, mira, he marcado 39-39-00. 39-39 no sé qué. Después marcar de Jimena. Y ahora, digo, voy a marcar al revés, 39-00-39. Ahí he acertado.
1: Claro. ¿Qué pasa? Estaba todo el mundo preguntando por qué no llamaba, por qué no llamaba, por qué no llamaba.
2: Sí, picando mala vez por otro sitio. Tú sabes que la gente son así.
1: No, hombre.
2: ¿Qué vamos a hacer?
1: Ya.
2: Pero yo no soy personaje público, lo fui, pero ya no soy personaje público. Entonces, ya han pasado muchos años de posterior a eso, ¿no? Pero es que yo me parece a mí que es que... si no es el apellido, es tu personalidad, ¿no puede ser? Permanece en sí. El tiempo.
1: Eso se dice. Porque,
2: vamos, cuando no tienes nada que hacer, pues saca la lengua a pasear. Pero bueno, yo ya estoy hasta las narices. El día menos pensado te entera que estoy en cualquier sitio. Pero bueno, vamos a dejarlo. Porque es que, vamos a ver, yo no me he enterado de que ustedes estabais conectados con la línea ni aquí. A Jimena sí sé que iba ahí cuando estaba Rafael.
1: Claro.
2: Pero después ya no me he enterado. A mí nadie me ha dado el número de teléfono y cuando lo dais, como el de Jimena, digo, ¿eh? Pues cuando lo dais tan rápido que es que nada más que me da tiempo de coger el primero, que no sé si es 64 o 94. Ahí está el quin de la cuestión.
1: Claro.
2: Después yo tengo Cristóbal que está aquí. Vamos, me va esto, ¿no? ¿Comprende? Y ya sí, estoy sí, más sí. Atenta. Entonces... el otro día dije, Anthony, que te den. Te dejo. Porque no sé ni dónde estoy, pero por la noche sí te escucho. Yo por la noche sí te escucho. Primero, que estoy más relajada. Segundo, que ya estoy libre de todo. Y aparte, escucho a Pepi, vamos a ver. Si tú lo ponéis después de la hora por la tarde, no lo escucha nadie. Yo por lo menos no lo escucho. ¿Por qué? Pues estoy con la cocina liada, quitando tiesto, estoy con la ropa. O sea... ya no me puedo entretener, está escuchando el radio.
1: Claro. Es que cada uno tiene su hora, ¿no? Quiere una hora diferente. Entonces, tenemos que buscar un horario que coincida con el que más gente le guste, voy a decir, ¿no? Más o menos. De todas maneras, ahí está la... se puede plantear y ya está, no pasa nada. Así es. A ver, Ana, la hemos perdido. ¿Qué ha pasado? A ver, espérate. Vamos a... es que no escucho nada. Vamos a ver si... vamos a ver. A intentar llamar otra vez porque no sé qué ha pasado. A ver si... bueno.
3: Hola, Juan.
1: ¿Qué pasa?
3: ¿Qué pasa? Buenos días, Juan.
1: ¿Qué pasa? Que teníamos a Ana y se ha cortado el teléfono, pero bueno, te tenemos a ti también. A ver si luego intenta llamarnos otra vez. ¿Cómo está Antonio Jesús?
3: Yo estoy muy bien, Juan.
1: Me alegro de escucharte.
3: Igualmente, amigo.
1: Bueno, ¿cómo lleva el día? ¿Cómo te has levantado hoy?
3: Hoy muy bien, hace mucho calor la línea.
1: Mucho calor ya, ¿verdad? Sí. Hace mucho calor, pero bueno, todo lo que toca, ¿no? Nos espera por lo menos 3 meses de calor.
3: Sí.
1: Bueno, pero bueno, tú lo hay que llevarlo con alegría, ¿verdad? Como tú haces siempre, que hay que llevar la cosa con alegría y ya está.
3: Alegría. Yo llamo a toda la emisora. Yo llamo a ti, a Tony Lugán, a Darío, a todos los locutores de Cadena Joven. Me encanta esto mismo de Cadena Joven. Ustedes tienen una programación muy bonito. Tú haces muy bonito toda la mañana. Despierta, Campo de Gibraltar.
1: Pues muchas gracias, Antonio Jesús.
3: Igualmente, Juan, aquí estoy para lo que sea.
1: Yo lo sabemos, La verdad que te lo agradecemos mucho. Bueno, Antonio, ¿qué canción me va a pedir hoy? ¿Te la voy a buscar?
3: Ponme Pelita Huelva.
1: Muy bien, ¿alguna particular?
3: Lo que sea.
1: Vale, pues muy bien. Pues cuando tú quieras, lo puedes dedicar.
3: Voy a dedicar para Ejego López, es un amigo especial, siempre me llama para dar mucha alegría. Yo digo, Domingo, qué alegría, me llama toda la tarde.
1: Sí.
3: Para todos los oyentes de Cadena Joven, especial hace alegría. Y para ti, especial Juan, arriba. Yo te conozco mucho tiempo, tú eres un chaval buenísimo. Darío, Anthony, Duga, también todo, especial ustedes, siempre me trata con cariño, siempre.
1: Es lo que te merece eso y más, por supuesto.
3: Así es. Y ustedes, Juan.
1: Estupendo.
3: Pues ya está. Pues ya está. Así va, así entra más llamada.
1: Muy bien, pues para finalizar, como siempre, presenta la canción.
3: Bueno día a todos. 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Señores, con ustedes vamos a escuchar una copla de Pelita Huelva.
1: Perfecto.
3: Muy bueno, bien. Hasta mañana, Juan.
1: Hasta mañana, Antonio Jesús. Que pase un bonito
3: adiós,
1: día.
3: Buenos días, amigo. Adiós.
1: Adiós.
3: Adiós.
1: Adiós. Y que pase un bonito día nuestro amigo Antonio Jesús, que nos ha pedido Perlita de Huelva, amigo conductor.

0: Mira que hay cosas que no me gusta, que si se corta una llamada, dejarla ahí. Menos mal que nos ha vuelto a llamar nuestra amiga Ana Zapata. Ana, ¿qué tal?
1: Hola, buenos días.
0: Buenos días otra vez.
1: Otra vez buenos días, esperemos que no metan el dedo donde no deben, porque
0: Está
1: entonces ya voy a pensar malamente.
0: la telefonía está fatal.
1: La telefonía, mira, anoche no pude yo coger internet en la calle, para nada. Vodafone es lo mejor que dice que ahora mismo está empezando a funcionar muy bien.
0: Sí.
1: Las facturas son 200 euros, ¿eh? Que a mí no me cuesta 50 ni 30. Yo tengo para llamar a todo el mundo tarifa plana. Malo, ya Miguel Ángel necesita otras cosas, los megas, no sé qué, yo eso no lo entiendo. Entonces, dice mamá, esto hay que subirlo, vamos a subirlo. 200 euros todos los meses, ¿eh? Todos los meses. Y mi hijo no llama a números raros. Pero claro, si se tiene que meter en la universidad, si tiene que pedir para allá. Bueno, pero anoche fue, dice mamá, te estoy esperando que venga a recogerme. Digo, pero si por... Vamos a ver, que es que voy en camino, pero es que no puedo conectar contigo. Me decía, la llamada no se ha podido encontrar. Bueno, pues nada, Juan.
0: Tremendo.
1: ¿Me excusa,
0: Sí,
1: no?
0: sí, sí, sí.
1: Eso.
0: Eso.
1: Yo no voy a pensar mal. Dice, piensas mal y acertará en algunas ocasiones.
0: No me que
1: Pero no, el otro no se acierta. Yo te voy a pedir Erika Leiva.
0: Vale. ¿Alguna en particular o
1: Pues me
0: de
1: vas a poner la de Erika Leiva con Rueda de Molino.
0: Vale.
1: Porque vamos a tener la gran suerte de tenerla este año en la coronación.
0: Qué bien.
1: Aleluya.
0: A mí me gusta que tengamos artistas de aquí.
1: Vamos a ver, yo es que yo me conecto, vamos, con ella, estoy, la tengo agregada y estamos agregadas. Y le dije, pero bueno, ¿cuándo te vamos a ver a lucir aquí ese cuerpo y esa voz? Que ya yo es que ni me acuerdo de la voz tuya. Y entonces dijo, cuando me contrate. Entonces el otro día pues ya me enteré, vamos, lo vi por la prensa y me enteré que estaba contratada para... qué lujazo
0: Digo, el
1: vamos a
0: 17
1: tener la corona.
0: de julio lo vamos a disfrutar.
1: Pero por favor que no vayan a interferir otras cosas y nos corten ese gran acto que vamos a tener nosotros.
0: Lo que
1: Porque yo
0: pasa que,
1: escuché
0: ¿verdad?
1: por ahí algo y digo, no, no, no.
0: Ella
1: A ella
0: comentó.
1: y si viene alguno de su... que vamos para, ¿cómo se dice? Para equipararla a ella en voz y en personalidad y muchas cosas, hay poquita, ¿eh?
0: Digo.
1: Así que lo que has hablado de Marifer de Triana, pues verdad que ha sido una de las mejores. Y como humana, chapó. Yo la conocí en persona en la Peña Flamenca. Hace tantos años ya que la inauguraron. Y era desde luego, ha sido siempre todo eso, bondad y bondad. Pero aquí se suele decir qué bueno cuando ya lleva 6 años por ahí rondando en el cielo, ¿no?
0: Sí.
1: Pues nada, yo voy a dedicarla.
0: Claro.
1: Y ahora que tengo el placer de que no me corte la línea, me hay alguien cortándola.
0: No sé ni lo que ha pasado, porque de repente era
1: Es
0: que no
1: que
0: se
1: no lo sé,
0: escuchaba
1: yo
0: y yo,
1: estaba
0: Ana,
1: hablando
0: Ana.
1: contigo
0: Yo,
1: y te
0: Ana,
1: estaba
0: y Ana
1: diciendo
0: en
1: que yo no soy
0: silencio.
1: pública, que lo fui en mis tiempos, no sé si eso lo habrás escuchado, pero vamos a tener el nombre y el apellido de Ana. Mira que le dije a Rafael, a Rafael decía el pobre mío, Ana, ¿es Camilleri o Zapata? Yo decía, Camilleri, chiquillo. Yo te lo he dicho que tengo los papeles arreglados. Porque mi madre es Camilleri.
0: Sí,
1: Y mis
0: sí.
1: hermanos, de hecho, en Gibraltar viven, que lleva ya el mayor, ya lleva, ahora va a ser años que murió, un par de años. Y llevaba pues, como 50 por ahí. Y él decía, yo cuando mi hermano se fue, pues le dije a uno que había allí rondando, un inglés, en el hospital, y digo, ¿tú hablas español? Poquito, poquito. Digo, mira, yo soy la hermana de Miguel, del difunto. En la chapa que viene puesta en el ataúd, está equivocada, pone Zapata, un Camilleri. Dice, sí, mira, los papeles todos. Ya mi hermano chico me dijo, sí, porque nosotros aquí vamos a utilizar el nombre de mamá, porque mi madre era de Gibraltar y mi abuelo, digo, había utilizado el apellido más pudiente. Claro está, estáis utilizando, porque mi abuelo era el dueño del hipódromo de Gibraltar. Entonces, era Marté, tú sabes, era otra vida. Y
0: Claro.
1: digo, qué gracioso, pues lo también me lo voy a poner. Y decía mi madre, tú llevas a su padre. Y me lo pusieron y dice, mi hermano, yo escucho en la radio, tú te llamas también Camilleri. Y digo, sí, pues como tú. Porque la gente me decía, aquí hay un Camilleri Zapata y tú eres Zapata Camilleri. ¿Soy hermano? Digo, pues no lo sé, pregúntala a él. ¡Oh, qué lío teníamos! Y siempre se ponían eso. Y digo que siempre a lo mejor será el apellido, ¿no? Lo que permanece todavía en la lengua de la gente.
0: Seguramente.
1: Y lo que habla de la feria, y es verdad, yo me acuerdo de la feria de San Bernardo.
0: ¿Verdad?
1: Cuando en San Juan.
0: ¿Verdad?
1: Las calles arregladas, le daban premios, pero eso lo hacían los vecinos.
0: Sí, le eran los
1: qué
0: vecinos.
1: Bonita. Yo tengo en el Facebook guardado en todos mis recuerdos. Tengo cosas de allí. Hay que ver las calles tan preciosas con las flores, las cortinas, lo sí, otro. Sí. Yo es que veo calles en Navidad arregladas por ahí, por los pueblecillos estos de la sierra, y yo digo, mi calle...

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2: Buenos días, como siempre, a todos los oyentes de la Onda Local de Andalucía y del programa Flamenco, Hablando de Cante de Radio y Televisión de la Puebla de Cazalla. Hoy no tengo conmigo a mi compañero Mariano, está ausente, no sé qué motivo, pero vamos, que no estoy solo con Fernando Segura, que está en el control, y nos vamos a, los dos no tenemos que cambiar. Y entonces, como es normal y habitual en este programa, siempre hablamos antes de entrar en los cantaores que traemos toda la semana para escuchar. Pues resulta que hoy vamos a hablar de flamenco, pero lo hacemos con una noticia triste. Hace escasos días, pues el guitarrista jerezano Manuel Salado falleció en la mañana del 11 de junio de 2026. Miguel Salado. Resulta de que ha sido una enfermedad larga a consecuencia, dicen los escritos, de un cáncer de mama. Miguel Salado fue un destacado guitarrista de Jerez, muy respetado por sus amigos y como persona y como artista. Debutó como profesional acompañando al Torta, a Juan Moneo Torta, paisano de él, por cierto. Con 9 o 10 años, su tío Juan le regaló una guitarra que, con mucho tesón y constancia y una afición desmedida, se convirtió en un tocador extraordinario, tanto como solista y tanto como acompañante. Además de un gran guitarrista y acompañante, como he dicho anteriormente, ofreció una gama de variedad de conciertos, recitales y muchísimas cosas en Peña. Y desde aquí, de los estudios de Radio Puebla, pues nos unimos al dolor de la familia y le damos nuestro más sincero pésame y que Dios lo tenga en su gloria. Y en torno a su memoria, vuelvo a ser repetitivo, dedicamos el programa de hoy. Entonces, pues ahora nos toca ya agarrarnos a lo que traemos hoy y vamos a arrancar con Jesús Méndez, con el guitarrista Miguel Salado, por Sigrilla.

Estupendo, Jesús Méndez, una voz muy buena para cantar bien y se está haciendo un cantador maravilloso. O sea que ha sido una representación que ha plasmado Jesús, como canta siempre, con ganas y con sabiduría, con el famosísimo guitarrista ya fallecido, como hemos dicho, Miguel Salado. Y a continuación lo vamos a escuchar por Fandango, también con Miguel Salado. Siempre, en que no lo miente, que tengo que decirlo al público, es Miguel Salado el que toca en todos los cánticos que traemos, en su homenaje.

Jesús Méndez por Fandango domina muchos palos, este muchacho siendo muy joven, extraordinario, en fin. Bueno, y ahora vamos a escuchar a Miguel Salado por un solo de guitarra por alegría.

Bueno, ahí quedó este sonido bastante, bastante puro, aunque sea un solo, porque claro, desde los tiempos más remotos tengo que decir unas palabras sobre los guitarristas. Por muy bueno que haya sido el acompañante guitarrista, desde los tiempos más remotos, digo ya, de Javier Molina, Candulla Bisuela, Ramón Montoya, Melchor, el Niño Ricardo, en fin, cualquier guitarrista de la época que sea, siempre se ha caracterizado, aunque sean acompañantes exclusivos de los cantadores que ha habido, pues siempre han hecho algo solo. Siempre, no precisamente porque se hayan dedicado a estas cosas, sino es que siempre cabe. Antonio Carrión mismo es un tío que desde pequeño, desde muy jovencito, acompañó a muchos cantadores, quizá a todos los cantadores que alcanzó, y entonces resulta que, sin embargo, cuando se encarta da un solo de guitarra, ¿no? También Riqueni, también todo, como aquí hemos podido comprobar, Miguel Salado también, en fin, todos los guitarristas dan un solo alguna vez cuando les da la gana. No por eso tiene que alterar su prestigio ni su ritmo que él tiene para acompañar a los cantadores que se llaman, los cantadores que se dedican a acompañar a los cantores se llaman tocadores de acompañamiento, y sin embargo aquí hace las veces cuando le da la gana, lógico es, de que hacen solista también, hacen solo de guitarra también, igual que hizo Melchor, que la gente crean que no, y Niño Ricardo, Ramón Montoya, como he dicho antes, en fin, Zabicas, muchos guitarristas, o sea que esto es normal dentro del ambiente de estos grandes artistas. Después de haber escuchado este maravilloso toque solista de Miguel Salado y lo que yo he dicho de los demás guitarristas, vamos a tener ahora ocasión de escuchar a un cantador que no se le ha dado el mérito que debiera y que ha sido un cantador siempre muy bueno, un cantador que ha cantado con muchos cantadores. Es un cantador bastante pulcro en lo que hace y es un tío muy formado cuando se sienta en la silla. También acompañado por esta gran guitarra de Miguel Salado, escuchamos a Luis el Zambo por Soleá.

0: Gracias.
1: Bueno, Luis el Zambo, como hemos podido apreciar, que nos gusta esto, y a todo el que esté escuchando, lógicamente puede opinar, pero vamos, el que conozca los cantes de Jerez, pues tiene pinceladas de todos los maestros jerezanos. Primero, que está emparentado con ellos. Segundo, que se han podido apreciar claramente los matices que tiene, por ejemplo, del Sordera, incluso de Manuel Agujeta. En fin, es un cantador con un gusto muy grande. Y lo que me llama más la atención es que estos hombres o estos cantadores, pues resulta que, o mujeres cantadoras de Jerez, los cantes que cantan por Soleá, pues llevan un aire diferente a los que se cantan aquí en Sevilla, y en Lebrija, Utrera, y por consiguiente me voy a referir a que a continuación lo vamos a escuchar por Bulería por Soleá, que está en el mismo disco, que no es de otro disco, que no sé qué sentido tiene, que me parece, hasta que no lo escuchemos no podemos juzgar, porque yo no he escuchado este disco, que posiblemente sea muy parecido el ritmo que adopte en este cante Luis el Zambo. Y como estoy mentando Jerez, y Jerez es icono y es un símbolo vivo de los cantes grandes, siempre por estos cantes, Soleá, Bulería por Soleá, Bulería al Golpe, que es lo mismo, o Bulería Revolucionaria, que es la bulería de fiesta, de baile. Pues entonces tengo una letra hace tiempo escrita, y precisamente ahora viene bien, porque va en homenaje a este magnífico guitarrista fallecido hace días, a Miguel Salado. Dice así: muy tarde empezó la fiesta. Me acuerdo que fue en Jerez, Miguel Salado y su guitarra, de embrujo la noche fue. Estos momentos flamencos solo se dan en Jerez. Y así termina la letra, por eso precisamente, porque es un conglomerado que se me ha venido al pensamiento, que claro, cuando se mete uno aquí en Jerez, pues todo tiene su personalidad, pero tiene ramificaciones de otros artistas jerezanos, porque eso lo da la tierra. Y a continuación escuchamos, como decíamos, a Luis el Zambo por Soleá por Bulería, o Bulería por Soleá, también con Miguel Salado, naturalmente.
0: ¡Vamos allá, sobrino!

Bueno, ahí nos dejó Luis el Zambo, como decía al principio cuando lo empezamos con él, pues resulta que es un cantador que fuera cabido en todos los festivales que se han dado en España, en esa época. Y por consiguiente, pues ya hemos podido ver sello que tenía un tío cantando con mucho gusto, cantando muy bien. Bueno, y que pasamos a Canela. Bueno, pues me dice, encontró que vamos a pasar a escuchar a José Canela por alegría con Miguel Salado, naturalmente.

Bueno, ahí nos dejó José Canela su forma de cantar por alegría. Es un tío que es relativamente para el flamenco joven, ¿no? Es un tío que en el flamenco debe catalogar desde joven y que recoge muchos cantes, escuchó mucho a su padre, escuchamos a un aficionado. Y a continuación escuchamos a Juan Illorro, que yo lo escuchamos pocas veces a este hombre, por Tangos de Tío Borrico.

Bueno, ahí está el sello de Juanillorro, tangos de Tío Brico, pero en realidad Juanillorro y el que ha escuchado a Tío Brico en discos antiguos, más joven, no es que sean cantes de Tío Brico, es que parece Borrico, Tío Brico. Se parece mucho en los ecos, en el color de la voz, es casi auténtico, es casi auténtico. Y resulta de que vamos, nos ha dejado cantar bastante, bastante bien este hombre. Yo lo tenía poco escuchado y, en fin, que no sabíamos de la envergadura que canta muy bien este hombre, ¿eh? Muy bien, muy bien, muy bien. Muy bien, canta muy bien. Y entonces resulta de que nos ha dejado perplejos. Ahora lo escuchamos a continuación por Taranto.

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0: Saludos, bienvenidas y bienvenidos a la Onda Local de Andalucía. Son las 6, noticias. El Infoca ha dado por extinguidos los incendios forestales de Carboneras y Álora. El más reciente ha sido este último, en el municipio malagueño. Un fuego que se declaraba a las 12:30 de la mañana de este jueves en el paraje Bellavista y que se ha dado por extinguido a las 4:45 de la tarde. La rápida ejecución ha sido posible gracias a la labor de los efectivos desplazados, dos grupos de bomberos forestales, un técnico de operaciones y un agente medioambiental, además de un helicóptero semipesado y dos camiones autobomba. En cuanto a los dos focos de la provincia de Almería, el de Carboneras y también uno que actualmente todavía se encuentra, eso sí, controlado en el municipio de Mojácar, a la 1:10 se ha dado por finiquitado el incendio, el fuego en Carboneras. El de Mojácar lleva controlado, como yo decimos, desde primera hora de la mañana de este jueves. Pasadas las 3 de la tarde se declararon dos incendios más que están activos en las localidades de Gibraleón, en la provincia de Huelva, y Cantillana, en la de Sevilla, habiendo requerido la presencia de 3 medios aéreos y un grupo de especialistas en el caso del ubicado en la provincia onubense. Y sin dejar de hablar de incendios, un hombre ha sido detenido, acusado de intentar provocar un incendio forestal en el Pinar de la Sorda de Aljaraque, también en la provincia de Huelva, y que ha sido detenido gracias a la colaboración ciudadana y a la rápida actuación de la policía local, que ha permitido que todo quedara en una quema de rastrojos. Lo ha explicado el alcalde de la localidad, Adrián Cano. El presunto autor portaba varios mecheros y un arma blanca en el momento en el que fue detenido por las autoridades. Y otro dato, Andalucía supera los 3,6 millones de afiliados a la Seguridad Social a mediados de este mes de junio. Son unos datos que hemos conocido este viernes desde el Ministerio de Inclusión, Seguridad Social e Migraciones y que se añaden a los del conjunto del país, en el que se ha alcanzado la cifra de 22 millones y medio. Unas cifras catalogadas como récord, ya que el crecimiento es del 2% con respecto al mismo periodo del año 2025. El delegado del Gobierno en Andalucía, Pedro Fernández, asegura que estos datos demuestran la solidez de nuestro mercado de trabajo y el éxito de medidas como la reforma laboral planteada por el Gobierno central.
1: El crecimiento sostenido del empleo demuestra la solidez de nuestro mercado de trabajo y el acierto de las políticas trazadas por el Gobierno de Pedro Sánchez, entre ellas la reforma laboral, que está permitiendo generar más empleo y de mayor calidad, a la que se suman medidas de impulso a los sectores productivos estratégicos en nuestra comunidad. Unos datos que, una vez más, demuestran cómo el trabajo continuo del Gobierno de España consolida el crecimiento económico, fortalece los derechos laborales y crea nuevas oportunidades para que Andalucía continúe avanzando.
0: Y de la actualidad nacional, el Partido Socialista mantiene la confianza en el expresidente Zapatero. La portavoz de los socialistas, Montse Mínguez, ha reafirmado este jueves su confianza en José Luis Rodríguez Zapatero tras la imputación de sus hijas y la secretaria de las mismas en el llamado caso Plus Ultra. Además, ha recordado Mínguez que ahora es el tiempo de la justicia e insistido en que los hechos se van a esclarecer. Y del exterior, otro apunte. Netanyahu asegura que el ejército de Israel va a seguir en el Líbano pese al acuerdo entre Estados Unidos e Irán. Así lo ha indicado este jueves el primer ministro israelí Benjamín Netanyahu, quien ha señalado que las tropas de su país se van a mantener en el sur del Líbano el tiempo que sea necesario, pese a los trabajos por el alto el fuego en esa zona de Oriente Próximo. Todo ello pese a que desde Teherán siguen insistiendo en que la retirada total de las tropas israelíes de la zona es una condición indispensable en el marco del acuerdo de paz.

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Saludos, buenas tardes, bienvenidas y bienvenidos a la Onda Local de Andalucía. Esta es la tercera edición de Este a Oeste y hoy es jueves 18 de junio, un día en el que el algarrobico y los incendios vuelven a ser protagonistas del día, eso sí, por separado. En el caso del algarrobico es una cuestión que está generando, ya lo saben, sobre todo desde el día de ayer, desde este miércoles, bastantes debates en las posiciones políticas. Saben perfectamente, y si no se lo recordamos ahora, que el Ayuntamiento de Carboneras votaba en un pleno si declaraba nula la licencia de obras del hotel. Sin embargo, esa votación terminó con un revés para las intenciones del Ayuntamiento, liderado en este caso por Ciudadanos, y que contaba también con los votos favorables del Partido Popular. Sin embargo, dos concejales no adscritos, uno de ellos, por cierto, que antes pertenecía, una en este caso, al Partido Popular y que estuvo incluso en el equipo de gobierno municipal, votó en contra, tal de la misma manera que lo hicieron cinco ediles del Partido Socialista. De esta forma, la votación no salió adelante y de momento no tiene fecha. ¿Y qué sucede con los incendios? Como se pueden imaginar, a esta hora de la tarde hay varios focos activos, en unos minutos les daremos cumplida información sobre ello, pero además las diferentes formaciones políticas están asegurando que el Infoca no cuenta con los medios adecuados para hacer su trabajo de manera eficiente, y eso sin duda es algo que nos preocupa a todos y a todas. Así que ese también será, como les avanzamos, un asunto que trataremos con más profundidad en este informativo. Así que es el momento de abordarlo todo y de plantear las principales cuestiones de actualidad de este jueves en titulares.

0: Gobierno Central y Junta fijan para el próximo martes una reunión en la que abordarán la situación del Hotel del Algarrobico. El Infoca acaba con los incendios en Carboneras y Álora y mantiene activos focos en Cantillana, Gibraleón y Mojácar. Comisiones Obreras y Greenpeace piden abordar los problemas generados por el calor en el Servicio Andaluz de Salud y los centros educativos, respectivamente. Y en Huelva, un proyecto quiere recuperar el trazado natural del agua en la Laguna de las Madres. Y ahora es el punto en el que conectamos con la Dirección General de Tráfico para saber cómo están las carreteras andaluzas a esta hora de la tarde. José Antonio Pedrosa, muy buenas.
1: ¿Qué tal? Muy buenas tardes. A esta hora las complicaciones, sobre todo, las encontrarán en la provincia de Málaga. Complicada esa 7 ya en San Pedro Alcántara en ambos sentidos, también en la zona de la Cala de Mijas y también en Faro de Calaburras. Todo ello hacia Fuengirola y precisamente en Fuengirola también circulación bastante intensa ya en dirección a la capital malagueña, como la entrada ya está por la MA20 en la zona de Guadalmar y el aeropuerto. Tráfico también lento ya en Sevilla, en su ronda S30, en este caso en Triana, de salida hacia la A49, ya dirección a Huelva, así como también en Almería, en la entrada por la A92, justo en la zona de Viator, en el enlace también con la 7 ya, como decía, de entrada a la capital almeriense. Ya en el resto de carreteras andaluzas, por el momento se mantiene la tranquilidad. No registramos mayores incidencias, pero como siempre les pedimos mucha precaución en carretera.
0: Muchas gracias, José Antonio. Y ahora sí conectamos con la Agencia Estatal de Meteorología para saber cómo vienen las previsiones del tiempo. Noelia García, buenas tardes.
2: Buenas tardes. Mañana viernes en Andalucía continuará el calor y las altas temperaturas. Se esperan máximas muy elevadas en el Valle del Guadalquivir, donde se pueden alcanzar los 40 grados. De momento, los termómetros prevén máximas de 39 grados en Córdoba, 38 en Sevilla, 37 grados en Granada y en Jaén, 34 en Almería, 32 grados en Huelva y 30 grados en Cádiz y en Málaga. Será un día cálido y soleado con cielo poco nuboso. En Sierra Morena se formarán nubes de evolución y por la tarde no se descarta algún chubasco o tormenta de forma ocasional. Temperaturas mínimas de 23 grados en Almería y en Jaén, 22 en Málaga y en Sevilla y 20 grados en Córdoba y en Granada. Es una información de AEMET.
0: Pues muchas gracias, Noelia. Son las 7 y 5 minutos de la tarde, momento de hacer una pausa y vamos a contarles las noticias. Tómenselo con calma, que hay mucho que contar.
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0: El Gobierno y la Junta de Andalucía se reúnen el próximo martes para abordar el futuro del Hotel del Algarrobico. Un encuentro que van a mantener en el seno de la Comisión Mixta, al amparo del protocolo suscrito en el año 2011 y tras la petición de la Consejería de Sostenibilidad y Medio Ambiente. Por la Administración Central estará presente el Ministerio para la Transición Ecológica y Reto Demográfico. Las dos partes se han citado a partir de las 11 de la mañana por videoconferencia y con la demolición del hotel, que se ubica en la playa del Algarrobico, sobre la mesa. Además, se abordará la restauración del paraje situado en en el Parque Natural del Cabo de Gata. Una situación que se plantea con el telón de fondo de la votación que no salió adelante este miércoles en el Pleno del Ayuntamiento de Carboneras para declarar nula la licencia de obras del inmueble hasta no tener más informe jurídico sobre el impacto económico y patrimonial de la medida, merced a los votos en contra de 2 concejales no adscritos y 5 ediles del PSOE, que ya ha puesto en marcha la suspensión temporal de militancia en el partido una vez que han desobedecido las indicaciones que llegaban directamente desde la capital almeriense, que pasaban por votar, en este caso, a favor. De hecho, el consistorio de Carboneras ya ha planteado llevar al Tribunal Superior de Justicia de Andalucía y al Consejo Consultivo de nuestra comunidad el acta de este pleno. La consejera portavoz en funciones de la Junta, Carolina España, ya aseguraba, tras el Consejo de Gobierno de este miércoles, que desde el Ejecutivo Regional quieren tener explicaciones de lo ocurrido en el pleno de la localidad almeriense.
8: No entendemos esta traición del Partido Socialista. En su momento fueron los máximos responsables de este atropello medioambiental y hoy el Partido Socialista tiene que dar muchas explicaciones porque no solo crearon el problema en su momento, sino que ahora están evitando que se pueda solucionar. Nosotros nos ha desconcertado, nos hacemos muchas preguntas, ¿no? ¿Qué tienen que esconder en el Partido Socialista de Andalucía?
0: De hecho, la Junta confía en una rectificación de los ediles del PSOE para cumplir la sentencia del Algarrobico. De este modo se podría avanzar hacia la restauración del Parque Natural. Así lo ha indicado la consejera en funciones de Sostenibilidad y Medio Ambiente, Catalina García, a preguntas de los periodistas en Jaén después de lo ocurrido en el Pleno en Carboneras.
9: Esperemos que haya una rectificación por parte de los concejales del grupo del Municipal Socialista en el próximo pleno, porque aquí solo se trata de cumplir una sentencia. No hay más informes preliminares, existe un informe del Consejo Consultivo, existe una sentencia del Tribunal Superior de Justicia de Andalucía que simplemente hay que cumplir, y es anular una licencia que ya está declarada como nula, pero falta el último paso, que es el del pleno del Ayuntamiento.
0: De hecho, García ha puesto el foco en que todas las partes tienen el mismo objetivo. Ha dicho que no es otro que la demolición del Hotel del Algarrobico, pero con cumplimiento de sentencia y procedimientos arreglados. Ha insistido la consejera que esa es la forma que siempre se ha defendido desde la Junta. ¿Y qué dicen los ediles del PSOE? Pues que no va a ceder a chantajes. Son palabras del portavoz del Grupo Municipal del PSOE de Carbonera, José Luis Américo, quien, como hemos dicho, ha sido expedientado por su partido junto a sus compañeros al votar en contra de declarar la nulidad de la licencia de obras del hotel. Américo ha sostenido que su grupo ha actuado así por responsabilidad y por coherencia y dice que no van a ceder ante amenazas y chantajes.
10: Nosotros hemos considerado por responsabilidad y por coherencia apoyar esa propuesta que traía el concejal Felipe Cayuela. Queremos saber con datos y con informes qué le puede costar al pueblo de Carboneras en la anulación de la licencia del hotel de Algarrobico. Nosotros no nos oponemos a cumplir, como podía ser de otra manera, los mandamientos y los pronunciamientos judiciales. Todo lo contrario, de responsabilidad. Pero lo que no vamos a hacer es ceder ni ante chantaje ni ante amenazas, porque por delante de todo está el interés de nuestro pueblo.
0: Y ahora hablamos de incendios. El Infoc ha dado por extinguidos los declarados en Carboneras y Álora. El más reciente ha sido este último, en el municipio malagueño. Un fuego que se declaraba a las 12:30 de la mañana de este jueves en el paraje Bellavista y que se ha dado por extinguido a las 4:45 de la tarde. La rápida ejecución ha sido posible gracias a la labor de los efectivos desplazados. En concreto, 2 grupos de bomberos forestales, un técnico de operaciones y un agente medioambiental, además de un helicóptero semipesado y 2 camiones autobomba. En el caso de los 2 focos declarados en la provincia de Almería, a la 1:10 se ha dado por finiquitado el de Carboneras, mientras que en el caso de Mojácar lleva controlado desde primera hora de la mañana de este jueves. Pasadas las 3 de la tarde se declaraban 2 incendios más, activos en este caso en las localidades de Gibraleón, en la provincia de Huelva, y en Cantillana, en Sevilla, habiendo requerido la presencia de 3 medios aéreos y un grupo de especialistas en el caso del ubicado en la provincia onubense, que ya, y es la última actualización que tenemos del Infoca, ha podido controlarse. Y precisamente este organismo, el Infoca, vuelve a ser cuestión de debate en la política. Este martes será presentado por el presidente en funciones de la Junta, Juan Manuel Moreno, quien aseguraba que los efectivos trabajan durante todo el año y que la Junta destina más de 271 millones de euros para este año 2026, un 5% más que el ejercicio anterior. Esto decía Juan Manuel Moreno.
11: Una inversión clara, contundente, y una acción política clara y contundente a favor del plan Infoca para que sea, como digo, uno de los mejores de España y, por qué no, de Europa. Y lo hacemos consolidando día a día con nuevas, con mejores infraestructuras, con mejores dotaciones y también con un mejor personal. Con 4.700 profesionales involucrados bajo la dirección de la Agencia de Emergencia de Andalucía, que ha mostrado su eficacia en la coordinación. Y todo esto requiere la mayor inversión de la historia, ¿no?, en este ámbito. Este año dedicamos más de 271 millones de euros.
0: Desde el PSOE, su secretario de Desarrollo Estatutario y parlamentario en el Parlamento de Andalucía, valga la redundancia, Mario Jiménez, considera que los bomberos forestales trabajan en condiciones precarias. Incluso llegan a acudir a trabajar con ropa de calle al lugar donde se producen los incendios, por lo que ha pedido este jueves que se lleve a cabo una auditoría independiente del Servicio de Extinción de Incendios Forestales de Andalucía. En ella piden que se verifiquen los medios y las condiciones laborales de los empleados y empleadas. Jiménez ha señalado que faltan 400 efectivos, algo que considera intolerable.
12: Es intolerable que en las puertas de la temporada de máximo riesgo de incendio todavía falten más de 400 bomberos para incorporarse en el dispositivo. Imagínense lo que significa para un bombero estar en las puertas de un incendio, no poder actuar porque faltan compañeros y porque la precariedad de medios que tienen les impide poder hacer su trabajo, y de hacerlo lo harían en unas condiciones de seguridad absolutamente inaceptables.
0: Cabe recordar que la vicesecretaria general de los socialistas andaluces, María Márquez, recordaba este miércoles que las alcaldesas y los alcaldes de los pueblos afectados en la provincia de Huelva con los incendios, lo recordarán, de las dos últimas semanas, fueron quienes pidieron al gobierno andaluz en funciones la intervención de la unidad militar de emergencias ante las dimensiones preocupantes del fuego y el malestar que exponen los socialistas, indicaron los y las profesionales del Infoca. Una línea similar es la que expresan en Por Andalucía. A preguntas de esta casa, el líder de la coalición, Antonio Maillo, desmentía este miércoles la afirmación de que el personal trabaje durante todo el año, la que hacía Juan Manuel Moreno, y criticaba lo que entiende como falta de medios con los que la Junta les dota para ejercer su tarea.
13: No llega preparado. ¿Sabe por qué? Porque un plan Infoca de verano no se puede presentar cuando estamos ya en el mismo verano. Y el mejor plan Infoca es en preventivo. Se presenta en noviembre en actuaciones de prevención durante el invierno para garantizar que no se produzcan incendios, no que se acometan cuando se produzcan. Y que se han tenido que afrontar los trabajadores del Infoca con falta de medios adecuados, como sabéis que son la compra de unos vehículos que no son los adecuados para las situaciones de incendio y que ellos han denunciado.
0: Y ante la ola de calor que se prevé para la próxima semana, la Dirección General de Protección Civil y Emergencias ha pedido a la ciudadanía que limite su exposición al sol y que tenga precaución ante el peligro de incendios forestales. Y sin dejar de hablar de ello, de los incendios, les contamos que un hombre ha sido detenido, acusado de intentar provocar un incendio forestal en el Pinar de la Sorda de Aljaraque, en la provincia de Huelva, y que ha sido detenido gracias a la colaboración ciudadana y a la rápida actuación de la policía local, que ha permitido que todo quedara en una quema de rastrojos. Lo ha explicado el alcalde de la localidad, Adrián Cano. El presunto autor portaba varios mecheros y un arma blanca en el momento en el que fue detenido por las autoridades. Así llegamos a las 7:15 de la tarde, momento de hacer una pausa y a la vuelta seguimos porque hay la de cosas que quedan por contar.
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1: Andalucía supera los 3,6 millones de afiliados a la Seguridad Social a mediados de este mes de julio. De junio. Qué ganas tenemos ya de que lleguen las vacaciones de julio, Dios mío. Son unos datos que hemos conocido este jueves desde el Ministerio de Inclusión, Seguridad Social e Inmigraciones y que se añaden a los del conjunto del país, en el que se ha alcanzado la cifra de 22 millones y medio. Unos datos catalogados como récord, ya que el crecimiento es del 2% con respecto al mismo periodo de 2025. Y que el delegado del Gobierno en Andalucía, Pedro Fernández, asegura que demuestra la solidez de nuestro mercado de trabajo y el éxito de medidas como la reforma laboral del Gobierno central.
2: El crecimiento sostenido del empleo demuestra la solidez de nuestro mercado de trabajo y el acierto de las políticas trazadas por el gobierno de Pedro Sánchez, entre ellas la reforma laboral, que está permitiendo generar más empleo y de mayor calidad, a la que se suman medidas de impulso a los sectores productivos estratégicos en nuestra comunidad. Unos datos que, una vez más, demuestran cómo el trabajo continuo del Gobierno de España consolida el crecimiento económico, fortalece los derechos laborales y crea nuevas oportunidades para que Andalucía continúe avanzando.
1: Comisiones Obreras pide a la Junta que adopte medidas urgentes para proteger al personal sanitario ante las altas temperaturas. Una petición que ha trasladado el sindicato este jueves cuando ha reclamado que se refuercen las medidas de prevención frente a la subida del mercurio en todos los centros sanitarios andaluces para proteger la salud de los profesionales y prevenir situaciones de estrés térmico y golpes de calor. Para ello, desde la central sindical insisten en la importancia de la revisión y puesta a punto de los sistemas de climatización, incluyendo equipos de aire acondicionado, filtros, ventanas y cerramientos. Todo ello para garantizar unas condiciones ambientales adecuadas en los lugares de trabajo. Carlos Cuevas es el responsable de salud laboral del Servicio Andaluz de Salud de la Federación de Sanidad y Sectores Sociosanitarios de Comisiones Obreras de Andalucía.
3: No podemos permitir que trabajadores y trabajadoras desarrollen su labor en condiciones inadecuadas por problemas de climatización o por la falta de medidas preventivas. Por ello, hemos reclamado que se recuerde a todos los centros las actuaciones obligatorias en materia de prevención y que se controle su cumplimiento efectivo. También exigimos la revisión urgente de los sistemas de climatización y un mantenimiento adecuado de las instalaciones para evitar situaciones que pongan en riesgo la salud de las plantillas. La salud laboral no puede quedar en un segundo plano.
1: Y ya directamente sobre el calor, Greenpeace denuncia el que existente en las aulas de Sevilla utilizando cámaras termográficas. Los estudios científicos apuntan a que la temperatura óptima para un buen rendimiento escolar está en torno a los 22 y 24 grados en los climas templados. A partir de los 24 y hasta los 32 se reduce progresivamente el rendimiento. En el caso de Sevilla, algunos puntos de aulas, comedor y pasillos del colegio que ha visitado la organización ecologista Greenpeace en el barrio de Triana registran temperaturas superiores a los 31 grados. En el patio y las superficies de las pistas registran temperaturas superiores a 60. ¿Pueden probar ustedes a hacer esta cosa que se dice tanto, de tirar un huevo, por ejemplo, a ver si se fríe a 60 grados? ¡Madre mía! El coordinador de Greenpeace en Andalucía, Luis Berraquero, incide en que la población infantil es especialmente vulnerable al calor y pone el foco en la ley de bioclimatización andaluza.
4: La población infantil es especialmente vulnerable al calor porque sus mecanismos de termorregulación no son los más eficientes como los que tenemos las personas adultas y porque además realizan actividades al aire libre y no se hidratan con la frecuencia adecuada. Y además, en el caso andaluz, estos datos son especialmente graves porque contamos con una ley de bioclimatización de centros educativos desde el año 2020. Hay diferentes sindicatos, AMPA, FAMPA, organizaciones sociales que están denunciando que la ley solo se ha aplicado al 6,14% de los más de 7.000 centros públicos que tiene Andalucía.
1: Ante esta situación, las peticiones de Greenpeace pasan por instalar energía renovable y diseños pasivos, es decir, ventilación cruzada natural, protección solar o sistemas sostenibles de climatización para conseguir confort térmico, así como mejorar la eficiencia y el ahorro energético mientras se reducen las emisiones. También apuestan por una naturalización de los patios y entornos escolares y reclaman una mayor cobertura verde y espacios de sombra para crear entornos más frescos. Les contamos también que la Junta pide un presupuesto específico y adaptado para frutas y hortalizas dentro de la PAC y lamenta seguir sin noticias de la presa de Alcolea. Son algunas de las apreciaciones que ha trasladado este jueves el consejero de Agricultura, Pesca, Agua y Desarrollo Rural en funciones, Ramón Fernández Pacheco. Las ha hecho desde Huelva, donde ha intervenido en la clausura de la undécima edición del Congreso Internacional de Frutos Rojos. Allí ha razonado que un presupuesto fuerte y robusto permitiría la cohesión y competencia leal entre regiones y beneficiaría a las organizaciones de productores de frutas y hortalizas. empresas. También ha puesto de manifiesto que este sector, el de los frutos rojos, supone el 8,8% del total de la renta agraria andaluza y que solo en el primer trimestre del año desde Andalucía se han vendido 106.267 toneladas de frutos rojos por un valor de más de 604 millones de euros, lo que supone más del 80% del valor y peso a nivel nacional. Sobre la presa de Alcolea, ha lamentado que en los 7 meses transcurridos desde la firma del protocolo que permite a la Junta asumir las obras, la única respuesta del secretario de Estado de Agua, Hugo Morán, es que el proyecto está desfasado técnica y económicamente y que no se puede comprometer a ninguna administración sin saber cuál va a ser la respuesta real del proyecto que se va a ejecutar. Y esa infraestructura es la solución definitiva, según la Junta, para los problemas de suministro en la provincia.
5: Se ha terminado la legislatura en el Parlamento de Andalucía y seguimos sin noticias sobre la presa de Alcolea. Presa de Alcolea, que es la solución definitiva para terminar con el déficit de agua que padece Huelva.
1: De hecho, también se ha pronunciado sobre este asunto Huelva Riega, pidiendo el desbloqueo de la situación pese a los estudios de la Universidad de Huelva que cuestionan la calidad de las aguas que albergaría dicha presa. El presidente de Huelva Riega, Fernando González, ha defendido este jueves la necesidad de culminar la obra de la presa que considera clave para el presente y el futuro de la provincia de Huelva. En un comunicado asegura Huelva Riega que respetan el trabajo científico y no niegan la existencia de contaminación histórica en la cuenca del Odiel, pero que lo responsable, dicen, es actuar sobre la cuenca, restaurar los pasivos ambientales, reforzar los controles y gestionar esa infraestructura con todas las garantías técnicas y ambientales. Y un último apunte, el Sindicato de Inquilinas e Inquilinos de Sevilla reclama cambios en las políticas de vivienda y llama a la movilización este viernes. Han convocado una manifestación a las 7 de la tarde frente al Parlamento de Andalucía bajo el lema "La vivienda nos cuesta la vida". La protesta forma parte de una campaña estatal impulsada por la Confederación del Sindicato de Inquilinos que durante las últimas semanas ha promovido concentraciones en las distintas ciudades españolas para reclamar cambios en las políticas de vivienda. El portavoz del colectivo en Sevilla, Iván Díaz, considera que el actual modelo de acceso a la vivienda es tremendamente disfuncional. Denuncia que los precios del alquiler se han disparado en ciudades como Sevilla, Málaga o Cádiz y que muchas familias tienen que destinar prácticamente un sueldo completo al pago de la vivienda. Además, Díaz advierte de la falta de oferta.
6: Una escasez terrible de oferta, que no necesariamente de viviendas, ¿no?, pero sí de oferta, lo cual pues genera que, además de precios abusivos, en los cuales pues un hogar para tener una vivienda pues tiene que gastarse prácticamente un sueldo que va íntegro para otra persona o para una empresa, lo cual creemos que es totalmente una aberración, totalmente injusta. Además, hay un desequilibrio de poder terrible entre los propietarios y los inquilinos, entre los arrendadores y los arrendatarios.
1: El portavoz del Sindicato de Inquilinas e Inquilinos de Sevilla critica también la política de vivienda de la Junta de Andalucía. Considera insuficientes las medidas impulsadas a nivel estatal y lamenta que el gobierno andaluz no aplique los mecanismos previstos en la ley de vivienda para contener los precios.
6: Las pocas medidas que se han planteado en el ámbito estatal no se realizan y además nosotros, en una comunidad autónoma que tiene una especialización en el sector turístico tan grande, es un sitio en el cual pues básicamente lo que es la vivienda turística sigue campando a sus anchas, al contrario que en otros sitios donde se ha intervenido. Y eso es vivienda que sale directamente del mercado residencial, de zonas céntricas, demandadas, que reduce la oferta y que es gran parte del problema que tenemos en la ciudad andaluza, sobre todo en las ciudades grandes y en el litoral.
1: De esta manera llegamos a las 7:25 de la tarde, momento de hacer un alto y a la vuelta repasamos la información más cercana, la información local y provincial.
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1: Una crónica local que nos lleva a Huelva. Un proyecto de restauración recuperará el curso natural del agua en la Laguna de las Madres y su conexión con otras lagunas. Una información que nos trae nuestra compañera Sofía Villarán desde Moguer Radio.
2: El alcalde de Moguer, Gustavo Cuellar, ha presentado el proyecto de intervención que desarrollará en las Lagunas de las Madres, uno de los humedales más valiosos del sur de Europa. La Junta de Andalucía y la Fundación Moeve impulsan estas actuaciones de recuperación ambiental, posibles gracias al trabajo conjunto de administraciones, entidades privadas y agentes sociales comprometidos con la conservación del patrimonio natural de Huelva. La consejera en funciones de Sostenibilidad y Medio Ambiente, Catalina García, y la directora de la Fundación Moeve, Teresa Mañueco, se han desplazado hasta la zona para participar en la presentación oficial de este gran proyecto junto al resto de autoridades. La actuación estará orientada a recuperar el funcionamiento natural del agua, restaurar los hábitats, potenciar la biodiversidad y controlar las especies invasoras, impulsando además un uso público que sea compatible con la conservación de este espacio protegido. Es todo desde la provincia de Huelva.

Un 18 de junio, pero de 1977, llegaba al número uno de la lista de éxitos de Estados Unidos un clásico de entre los clásicos. Esto que suena es Dreams, una canción imprescindible de Fleetwood Mac, y una canción que además dicen que fue escrita por su vocalista Stevie Nicks en apenas 10 minutos, o eso dice la leyenda. Un tema incluido en un disco imprescindible, la fonoteca de cualquier melómano. Hablamos de Rumours, el undécimo álbum de estudio de la banda británica. Esperemos que el maestro Manolo Álvarez nos dé el aprobado. Y así nos vamos hasta mañana, cuando volveremos a las 8:30 de la mañana en la primera edición de Este a Oeste. Mientras tanto, ya saben, sigan informados e informadas en su emisora municipal o comunitaria, nuestra página web y nuestros perfiles en redes sociales. Ante todo, que tengan una feliz tarde y feliz noche. Y si quieren, en la radio les haremos compañía.

Bienvenidos a una nueva edición de los servicios informativos de Cadena Joven Radio. Jueves 18 de junio del año 2026. Tan solo quedan 3 días para que comience oficialmente el verano 2026. Un verano que promete, ¿eh? Y con muchas actividades que hay previstas para las próximas semanas, que lo pueden leer en nuestras redes sociales con el nombre Cadena Joven Digital. Comenzamos con los titulares.

0: agentes de la policía local de la línea se suman desde mañana viernes al dispositivo de playas. Formalizado el contrato por 2 años con la empresa Excavaciones Valero Sociedad Limitada para la limpieza de caudales en el Zabal. La venta de entradas para el Teatro de la Velada online hasta el 15 de septiembre. El Teatro Juan Luis Galiardo de San Roque acogió en la tarde de ayer miércoles el acto de graduación de la Escuela de Hostelería. Apertura de las piscinas municipales de Jimena y San Pablo de Buceite. El cine de verano vuelve a las playas de Algeciras. Agentes de la policía local se incorporan desde este fin de semana al dispositivo especial de playas, en los servicios diarios de lunes a domingo, que abarcarán tanto en playas urbanas como no urbanas. Un total de 8 agentes asumirán este servicio, que podría incrementarse en las próximas fechas, velando por el cumplimiento de los preceptos contenidos en la Ordenanza Municipal Reguladora del Uso y Disfrute de las Playas y Zonas Adyacentes, en colaboración con Protección Civil y los servicios de socorrismo.
1: Como todos los años, el dispositivo de policía local se incorpora a los recursos que empleamos en la temporada de playas. El dispositivo policial para playas está compuesto por 8 agentes que velarán por el cumplimiento de la ordenanza de playas durante toda la temporada. Indicar o recordar que las infracciones más frecuentes y que más nos preocupan vienen relacionadas con la falta de respeto a las indicaciones de socorristas y banderas rojas y su prohibición de baño, el abandono de basura, animales en la playa, y bueno, todas aquellas que alteran la cordial convivencia de los usuarios de la playa. Esperemos que, como en los años anteriores, tengamos una temporada de playa tranquila y podamos disfrutar todos los lunenses de uno de nuestros mejores recursos.
0: Hoy se ha formalizado el contrato con la empresa Excavaciones Valero Sociedad Limitada para la limpieza de canales en la zona del Zabal, por un plazo de 2 años prorrogable por 2 años. El objetivo es el desbroce de cañas, retirada de residuos y la recuperación de la capacidad hidráulica para prevenir inundaciones.
2: Hoy hemos firmado el contrato con Excavaciones Valero, S.A., empresa adjudicataria de la limpieza y el mantenimiento de todos los arroyos del Zabal. Este es un contrato que se lleva llevando a cabo desde hace varios años, muy necesario para la ciudad, porque realmente el mantenimiento de todos estos canales está evitando pues problemas en las épocas de lluvias torrenciales. Ya sabemos que aquí suele llover poco, pero de manera muy abundante, y el mantenimiento es un trabajo prioritario y necesario durante todo el año para evitar problemas cuando llegan las temporadas de lluvia. Por lo tanto, volvemos a estar muy contentos, ya que nos da una gran tranquilidad pues saber que Valero S.A. será la empresa adjudicataria de nuevo, ya que conoce perfectamente todos estos arroyos y canales, conoce perfectamente el funcionamiento de ellos, y bueno, y a nosotros nos supone tener una gran tranquilidad en los momentos complicados.
0: El Teatro Paseo de la Velada ha confirmado que la venta de entradas para diferentes espectáculos previstos de cara a los próximos meses se realizarán exclusivamente online hasta el 15 de septiembre. Las personas interesadas podrán obtener sus localidades en www.tiqueentradas.com. Los Jardines Sacone acogen este sábado 20 de junio la celebración de la línea flamenca, un encuentro gratuito que surge con vocación de permanencia para posicionarse como uno de los grandes atractivos del verano en el municipio linense. La programación se iniciará a las 6 de la tarde con la apertura de una zona de exposición donde conocer de cerca las propuestas de firmas y profesionales del sector. En el entorno se dimensionará con el ambiente musical y el artístico, que ofrecerán actuaciones en directo del Estudio de Danza Macarena Conde, el Centro de Danza Retales de María Montaño, la Academia de Baile Eva y la joven intérprete de copla Ana Roma. El momento central de la jornada llegará a partir de las 7:30 de la tarde, con el inicio de la pasarela de moda que reunirá a creadores locales y andaluces. La diseñadora Aurora Gaviño será la encargada de inaugurar los desfiles de esta primera edición de La Línea Flamenca 2026. El cine de verano vuelve a las playas de Algeciras. En la playa de Getares se emitirá el 1 de julio Lilo and Stitch, el 15 de julio Del Revés 2, el 29 de julio Minecraft, el 12 de agosto Los Futbolísimos 2 y el 26 de agosto Héroes de Central Park. Mientras que en la playa del Rinconcillo se emitirá el 8 de julio Helio, el 22 de julio La Sirenita, el 5 de agosto El Gran Premio a Todo Gas y el 19 de agosto Transformers 1. Todas las proyecciones comenzarán a las 10 de la noche. Un año más, los alumnos y alumnas

Panadería, repostería y confitería, así como el grado superior en dirección de cocina y dirección de servicios de restauración. Estudiantes de cada uno de los ciclos representaron a sus compañeros y compañeras en unos discursos y también pudieron verse fotos y vídeos del paseo de este alumnado por las aulas de la Escuela de Hostelería durante los últimos dos cursos. El Ayuntamiento de Jimena de la Frontera y la Junta Municipal de Distrito de San Pablo de Buceite abrirán al baño las piscinas municipales el próximo lunes 22 de junio. Con motivo de la apertura de la temporada, la entrada será gratuita durante toda la jornada. Horario de baño, de lunes a viernes de 2 a 7 de la tarde. Sábados, domingos y festivos, de 2 a 8 de la tarde. Precio de las entradas, menores de 15 años, 1,50 €. Mayores de 16 años, 2,50 €. A partir del mes de julio estará disponible bonos especiales. Menores y pensionistas, 25 €, 30 entradas. Mayores de 15 años, 45 €, 30 entradas. Bono social para familias numerosas o familias en ingresos, 20 €, 30 entradas. Los bonos sociales deberán solicitarse a través de los servicios sociales del Ayuntamiento de Jimena de la Frontera. El alcalde de Los Barrios, Miguel Arconchel, el vicepresidente segundo de la Diputación de Cádiz, Javier Vidal, y el delegado de Deportes, Raúl Álvarez, han presentado este mediodía en el Salón de Plenos el cartel de la sexta carrera nocturna solidaria Corre por Igualdad, a beneficio de la Asociación de Personas con Discapacidad La Montera. Todos los detalles de esta cita deportiva tendrá lugar el viernes 3 de julio a las 9:30 de la noche. Un evento que cuenta con la colaboración de la Delegación Municipal de Deportes del Ayuntamiento Barreño. La presentación ha contado con la presencia de la vicepresidenta de la Mancomunidad, May Gallego, y la coordinadora y trabajadora de la asociación, Yolanda Montaño. Esta carrera se desarrollará por el casco urbano con el fin benéfico de recoger fondos para la Asociación de Discapacitados y a falta de dos semanas podemos anunciar que se han completado los 550 dorsales disponibles. Montaño también ha agradecido a las 65 empresas colaboradoras en el evento. Sin su aportación sería imposible organizar este evento, al igual que el apoyo del Ayuntamiento y este año a la Diputación de Cádiz. Montaño ha querido agradecer la labor de los voluntarios para que la prueba se desarrolle con toda normalidad. Por su parte, el vicepresidente segundo de la Diputación de Cádiz, Javier Vidal, ha señalado que este tipo de eventos deportivos tienen una parte solidaria y por eso el apoyo desde la Diputación, los fondos que se recauden son importantes para el desarrollo diario de los servicios de la entidad. La importancia también que las empresas privadas se involucren en estos eventos deportivos solidarios. Los dorsales y camisetas podrán recogerse el mismo día de la prueba entre las 7:30 y las 9 de la noche, en la zona de salida ubicada en la Plaza de la Iglesia. La organización ha convocado también el concurso de fotografía de la octava carrera nocturna solidaria, Corre por la Igualdad, dirigido a mayores de 18 años. Los participantes podrán presentar hasta 3 imágenes relacionadas con la carrera. El plazo de envío de los trabajos permanecerán abiertos del 5 al 10 de julio y las 3 fotografías finalistas serán publicadas en las redes sociales del evento. Los participantes podrán mandar las fotos a la dirección de correo electrónico montera.2007@hotmail.com junto con el formulario de inscripción debidamente relleno y firmado. Desde la organización se recomienda a participantes y asistentes utilizar las zonas de aparcamiento del recinto ferial y sus alrededores, debido a las restricciones de tráfico y estacionamiento que se aplicarán en varias calles del centro durante el desarrollo de la prueba.

0: Noelia García de la EMET nos va a decir con detalles qué tiempo vamos a tener para mañana viernes en la provincia de Cádiz. Buenas tardes, Noelia.
1: Buenas tardes. Mañana viernes en la provincia de Cádiz, temperaturas con pocos cambios. Los termómetros marcarán máximas de 37 grados en Arcos de la Frontera, 36 en Jerez de la Frontera, 30 grados en Cádiz y en Rota y 26 en Algeciras.

0: mantendrá el tiempo cálido y estable. Será un día soleado con cielo poco nuboso o despejado. Las temperaturas mínimas marcarán 23 grados en la capital, 20 en Algeciras. Soplará viento flojo variable con más intensidad en la costa. Es una información de AEMET.
1: Finalizamos por esta semana los informativos de Cadena Joven Radio. Para más información pueden visitar nuestra página web y nuestros perfiles en redes sociales. Cadena Joven Digital. Estamos escuchando la música de Ricky Martin. Este artista revista una de las canciones más queridas de su carrera con una nueva versión en portugués de su éxito de 1995, Te extraño, te olvido, te amo. Esta vez junto a la superestrella brasileña Luan Santana, bajo el título Estrano.

Balada atemporal que conquistó audiencias de todo el mundo y sigue siendo una de las favoritas de los fans durante los conciertos de Martin. Esta canción cobra ahora una nueva vida en un idioma profundamente ligado a la trayectoria personal y profesional del artista. Brasil fue uno de los primeros países en abrazar a Ricky Martin al inicio de su carrera, creando un vínculo que se ha mantenido fuerte durante décadas.

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Saludos, muy buenas tardes. Un cariñoso saludo desde este rinconcito de la máquina del tiempo. Una máquina del tiempo muy especial, una máquina del tiempo mágica que nos lleva a los lugares donde la música tuvo su protagonismo en tu vida. La semana pasada acabábamos con la de la década de los 80 en la música internacional y hoy lo hacemos con la música de los años 80, pero en español, en el pop rock español. Una música pop ya española ya consolidada totalmente después de su nacimiento allá por principios de los años 60. El comienzo de la década de los 80 en España no pudo ser más movido con la irrupción del teniente coronel de la Guardia Civil, Antonio Tejero, y un grupo de subordinados el 23 de febrero de 1981 en la sede de las Cortes Generales, donde toma por asalto el Congreso de los Diputados e intenta un golpe de Estado militar que suele ser secundado por varias capitales generales y que es abordado por la intervención de Su Majestad el Rey. Los golpistas fueron condenados a 30 años de prisión por rebelión. Un año más tarde se confirman los deseos de cambio de la sociedad española y el PSOE, con Felipe González al frente, logra la mayoría absoluta en las elecciones de 1982, meses después de que España fuera sede de una Copa del Mundo de Fútbol modélica, donde nuestro equipo representativo no estuvo a la altura en los resultados deportivos. En Madrid nace un movimiento cultural y social liderado por el alcalde socialista Enrique Tierno Galván, que se denomina La Movida Madrileña y que aglutina a todas las capas sociales de la capital. Este movimiento, que afectó a todo el país, se puede considerar como un soplo de libertad, con la música como mayor exponente de una inquietud juvenil que hizo de Madrid el epicentro durante varios años de la vanguardia de una manifestación cultural masiva que no tuvo precedente en la juventud europea. Nuevos estilos musicales nacen con la nueva década. Grupos de rock duro toman un protagonismo especial al amparo de la movida, pero también la música techno va creando figuras en grupos y cantantes. Los grandes de la música española de siempre siguen triunfando a nivel internacional, pero aparecen nuevos valores y nuevos estilos que hacen de esta década que sea la más rica de todas y de mayor variedad. Los 80 en España fueron años de cambio y conquistas sociales, y eso se reflejó en la música que tanto nos hizo disfrutar a todos los que tuvimos el privilegio de vivirla como jóvenes protagonistas y que tuvimos también, que seguimos en este caso guardando un recuerdo inolvidable de aquella época maravillosa de nuestras vidas. Y comenzamos, por lo tanto, este repaso a las 100 canciones, para mí, más destacadas, digamos, o más de mayor raigambre en la década de los 80 en el panorama pop rock español, con el mes de marzo de 1980. Vamos a abordar hoy los años 80 y 81. En marzo de 1980, el cantante Miguel Bosé, que había debutado ya como tal a finales de los años 70, cambia total y absolutamente de estilo y con una voz más ronca, una voz más, de mayor edad, había dejado atrás también su adolescencia, pues cambia el estilo y consigue penetrar en un público mucho más homogéneo, un público mucho más, al alcance, de lo que él pretendía, que era tener un público de mayor edad. Concretamente lanza un tema que se llama Te Amaré, un tema que es una canción de su cuarto álbum de estudio llamado Miguel. En este trabajo Bosé inicia un camino hacia una madurez musical que tiene refrendo en la edad de sus nuevos fans. Un Miguel más profundo, serio y con voz más madura aparece con la nueva década, y esta canción, definida por él mismo como la canción más bonita del mundo, entra en los corazones de toda España y se convierte en número uno de ventas y popularidad. Miguel Bosé y su tema Te Amaré.

Un álbum, Miguel, una canción, Te amaré, un hombre, Miguel Bosé, marzo de 1980, triunfo del gran Miguel Bosé con esta canción. Hablamos ahora de otro hombre que también triunfó y, curiosamente, también era hijo de una cantante famosa, en este caso una tonadillera famosa llamada Lola Flores. Le estamos refiriendo a Antonio Flores, que en mayo de 1980 lanzaba también un álbum llamado Antonio y que sacaba a la luz una canción llamada No dudaría. Es una canción que pertenece a su primer álbum titulado Antonio. Es un tema que conoció mucho, que conectó en este caso mucho con la juventud de aquella época, ya que es un no a la violencia convertido en canción. El éxito de este disco le ofrece la oportunidad a una pequeña gira de conciertos y apariciones televisivas actuando en directo. Su debut musical lo realizó en el programa Aplauso cantando dos temas, entre ellos su exitosa canción No dudarías, una canción que tuvo un gran éxito en aquella época y que lanzó a la fama y al estrellato al hijo de Lola Flores, Antonio Flores, con la canción No dudaría.

Así comenzaría a triunfar Antonio Flores con esa canción No Dudaría, un hombre que lamentablemente no daría de poco, no dudaría en quitarse la vida cuando desaparecía su gran, el gran amor de su vida, que fue su madre, Lola Flores. Antonio Flores y No Dudaría. Y concretamente en junio de 1980, Diango lanzaba un tema que realmente fue un éxito absoluto en aquellas fechas. Estamos hablando de una canción llamada Querer y Poder, Querer y Perder, perdón. Es una canción escrita por Ray Griado, que representó a España en el Festival de la OTI de 1980, celebrado en Buenos Aires con la personalísima voz del cantante barcelonés Diango. La canción logró el segundo puesto en el certamen, pero fue un auténtico exitazo tanto en España como en toda Hispanoamérica. Estuvo liderando el ranking de venta durante varios meses en numerosos países. Una canción que obtuvo un éxito rotundo y que también encumbró a Diango más allá del Atlántico. Escuchemos esta canción titulada concretamente Querer y Perder.

Django triunfando en 1980 con esta canción Querer y Perder. Y otro hombre que triunfaba, que no había dejado de triunfar porque había sido el gran triunfador de los años 70, fue Camilo VI, que con un álbum lanzando llamado Amaneciendo, pues publicaba una canción titulada Perdóname. Es una canción romántica que pertenece a su álbum Amaneciendo de 1980, que vendió 10 millones de copias. Perdóname fue uno de los 5 sencillos extraídos del álbum, con el que fue número 1 en España y en toda América Latina, logrando vender varios millones de copias en menos de un año. Estuvo como número 1 de los 40 principales durante 18 semanas consecutivas. Ahí es nada, esta canción de Camilo VI llamada Perdóname.

la voz inconfundible de Camilo VI y su tema Perdóname. Otro hombre también que triunfaba, también triunfó en los 70, los 80 y en todas las décadas a nivel internacional fue Julio Iglesias. Julio Iglesias, que lanzaba un álbum titulado Hey en julio de 1980, y precisamente esa canción que daba título a su LP es la canción que da título al álbum editado por CBS Discos en 1980. El tema se convirtió en un éxito mundial que traspasó la barrera de los idiomas y estuvo en los primeros lugares del ranking de ventas en casi todo el mundo. El álbum Hey fue nominado para un premio Grammy en la categoría de álbum pop latín, del que se estima se vendieron unos 20 millones de discos en todo el planeta. Una canción que tuvo una gran repercusión también aquí en España y sin duda fue una de las grandes producciones del gran Julio Iglesias. Hey, Julio Iglesias.

uno de los mayores éxitos de Julio Iglesias, este tema Hey, una canción excepcional en la voz de un hombre que ha marcado récords en la venta de discos en cuanto a música española se refiere. Y hablamos ahora de un cantante mexicano que triunfó por todo lo alto allá por septiembre de 1980. Sobre todo lanzaba un tema en España titulado Todo se derrumbó dentro de mí. Nos estamos refiriendo al cantante mexicano Emmanuel. Esta canción, Todo se derrumbó dentro de mí, es una canción compuesta por Manuel Alejandro, al igual que la mayoría de los temas, de los demás temas del álbum. Fue número uno en las listas de éxito de España y en el Billboard México. La canción fue muy popular en toda Hispanoamérica y le otorgó la fama universal a este cantante mexicano que grabó el álbum en España, convirtiéndose en la producción musical más exitosa de su trayectoria artística. El álbum se llamaba Íntimamente y esta canción extraordinaria llamada Todo se derrumbó dentro de mí, el gran Emmanuel.

Todo se derrumbó dentro de mí, decía Emmanuel, allá por el mes de septiembre de 1980. Y en septiembre de 1980 aparecería para la que para muchos, para mí y para muchos, es una de las canciones más importantes de la historia del pop en España. Estamos refiriendo a una canción titulada La chica de ayer, una canción de Nacha Pop, que es una canción escrita por el líder del grupo, Antonio Vega, en 1977, mientras cumplía el servicio militar en Valencia. La producción estuvo a cargo de Teddy Bautista. El tema ocupó el lugar de honor en todas las listas de venta y popularidad de la época. Esta canción está considerada como una de las más emblemáticas del pop rock de los años 80 en España y un símbolo de la naciente movida madrileña. La revista Rolling Stone la sitúa en el número 2 entre las 200 mejores canciones del pop rock en español de todos los tiempos. Esta es la carta de presentación de este pedazo de tema de Nacha Pop llamada La chica de ayer.

se puede denominar que es una de las primeras canciones de la historia, o en este caso del comienzo de la gran movida madrileña, aquella extraordinaria, inolvidable movida madrileña de los años 80. Seguimos ahora, porque también en esa época, a finales de los años del año 1980, en septiembre de 1980, un grupo, una banda musical, mitad, yo diría que mitad rock, mitad música, como diría, un poco de broma, así, era un grupo realmente que hizo las delicias de todos los españoles el tiempo que estuvo, desde luego, en los escenarios. Estamos hablando de la Orquesta Mondragón, que tenía canciones como tipo así un poco cómica y música rock. Lanzaba un álbum titulado Bon Voyage, y dentro de esta canción, dentro de este álbum, había una canción llamada Caperucita Feroz. Es una canción que pertenece a su segundo álbum y fue lanzado como el primer single del mismo. Se trata de un tema rockero con el peculiar estilo burlón de Javier Gurruchaga. La canción estuvo en lo más alto de las listas de superventas y los 40 principales, y les dio a conocer en cada rincón de nuestra geografía. La verdad es que ese estilo burlón de Javier Gurruchaga hizo, desde luego, muchísimo fan de esta orquesta en toda España. Es un grupo que lo hizo muy bien, que divirtió a todos los españoles y que lanzó canciones como esta, Caperucita Feroz.

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ritmo tremendo el de la orquesta Mondragón y este tema Caperucita Feroz, una manera un tanto sui generis de contar la historia de Caperucita y el Lobo. Bueno, pues le tenemos que decir

Decir que Miguel Ríos, que había triunfado por todo lo alto a finales de los años 60, había sido uno de los grandes, sin duda, del panorama musical español, había tenido en los años 70 más bien sus luces y sus sombras. No había acabado de conectar y no había acabado de lanzar, digamos, la música que realmente él quería, y había pasado un poco como desapercibido. Pero llegando a los 80, volvió a retomar con fuerza su poderío, desde luego, y su voz, y sobre todo su rock, porque es un hombre rockero 100%, y triunfaba muchísimo más, se hacía, desde luego, como uno de los grandes triunfadores de la década de los 80. Miguel Ríos comenzaba a triunfar con una canción que también se puede denominar como una de las mejores también de la historia de la música pop en España. Un tema que recorrió toda España, todo el mundo, y que se escuchó en cualquier aparato de radio, de cualquier aparato reproductor también de disco. En definitiva, una canción que realmente se la aprendió toda España. Una canción llamada Santa Lucía, de un álbum titulado Rock and Roll Boomerang, lanzada el 22 de septiembre de 1980. Es una canción compuesta por el músico y compositor argentino Roque Narvaja. Cobró relevancia interpretada por Miguel Ríos para su álbum Rock and Roll Boomerang. Con este tema, el cantante granadino volvía al primer plano de la popularidad de España después de 10 años. La canción fue número uno en ventas y estuvo muchos meses en las emisoras y listas de éxitos del país. Santa Lucía está considerada como una de las canciones de mayor repercusión mediática de la época. No cabe la menor duda que es una de las grandes canciones de los 80, este Santa Lucía de Miguel Ríos.

Magnífica canción de Miguel Ríos, este Santa Lucía, el 22 de septiembre de 1980. Pues vamos un mes después, y un mes después, Triana, el gran grupo andaluz, lanzaba un álbum titulado Un Encuentro, y dentro de este álbum una canción llamada Tu Frialdad. Es la canción que abre el cuarto álbum de Triana llamado Un Encuentro. La canción está escrita y compuesta por Jesús de la Rosa. Es un tema que se considera una de las baladas más importantes de la música pop rock en España. Es la muestra más palpable de la evolución de Triana hacia una música más acorde con los tiempos que empezaba a vivir el país. Tuvo una multitudinaria acogida en toda España y fue número uno en todas las listas de éxitos del país. Tu Frialdad entró dentro de cada uno de los jóvenes andaluces que en aquella época deseaban un cambio en todos los estamentos y el reconocimiento al grupo más universal que ha dado esta tierra. Triana y su tema Tu Frialdad.

Inconmensurable, Triana, y este tema titulado Tu frialdad, un gran éxito también de 1980. Nos vamos a noviembre del mismo año, de 1980. El cantante Noel Soto lanzaba un tema titulado A más de mil kilómetros. Dentro de un álbum A ti que te quieres bien, A ti que me quieres bien, es la canción que abre la cara B de su álbum A ti que me quieres bien. Es una oda a quien está muy lejos, pero sigue en perpetuo recuerdo, a pesar de que le separen más de mil kilómetros de distancia. Con este tema, Noel Soto estuvo varios meses ocupando los primeros lugares de las listas de éxitos del país. Es una de las canciones más emblemáticas del magnífico cantante madrileño. Esta canción se la quiero dedicar a una persona muy especial para mí, una persona que cada jueves, a miles de kilómetros de distancia, se conecta con Cadena Joven y escucha este programa. Me escucha, hablamos y nos comunicamos a través de la música. A esa persona que significa tanto para mí, va dedicada esta canción. Para ti, Marta, para ti que me das tanto cariño y tanto amor todos los días, a más de mil kilómetros estoy pensando en ti.

preciosa balada de Noel Soto. A más de 1000 kilómetros estoy pensando en ti, no lo olvides. Así que seguimos ahora escuchando otra canción, una canción que tiene una historia realmente también preciosa, una historia que denota realmente lo que la dureza muchas veces que tiene la vida. Es una canción que está dedicada a una mujer que cae en las garras de la droga y que poco a poco va rompiendo su vida hasta acabar prácticamente en la calle, muerta de frío y muriendo, en este caso, prácticamente en el suelo, sin manta, en definitiva. Una persona que cae en la garra de la droga habitualmente se suele romper a sí misma y acaba con su propia vida. Pues esta es la historia de Clara, una canción que interpreta Joan Bautista Humet, publicada en diciembre de 1980. Es una canción escrita por el propio Joan Bautista Humet, que había triunfado a mediados de los 70 con una canción titulada Que no soy yo, pero que lleva el tortuoso trágico mundo de la droga a una joven que se ve atrapada por un mundo irreal que la obliga a prostituirse y que la traslada a un final trágico y lamentable, la muerte. Un tema inolvidable de los más oídos a principios de la década en España. Una canción también que nos enseña muchísimo, pero también nos demuestra que es una gran, gran canción la de Joan Bautista Humet.

una historia trágica, la de Joan Bautista Humet y su tema Clara. La movida madrileña había nacido y se estaba desarrollando, ya estaba entrando ya en su punto más álgido, cuando Los Secretos, un grupo que lanzaba una canción titulada Déjame, publicaba en diciembre de 1980 esta canción, que es la más famosa de este grupo madrileño, formado al abrigo de la famosa movida madrileña con el renombrado homenaje a Canito, aunque ellos aseguran que tienen una gran relación con la New Wave británica. El tema fue uno de los más escuchados en 1981 en España, siendo número uno de los superventas y los 40 principales. Una canción que dejó una imborrable huella a principios de la década de los 80 en España. Una canción que denota que es Made in Movida Madrileña. Los Secretos y su tema, Déjame.

un pelotazo de éxito esta canción de Los Secretos, llamada Déjame, en aquella época una canción que rompió moldes. Y nos vamos ahora a escuchar a Janet, una cantante que había triunfado también en los años 70 con una canción llamada Yo Soy Rebelde y otras canciones también que había sacado y que había logrado el éxito en varios países. Janet con una canción, un álbum llamado Corazón de Poeta, y el título de la canción además es el homónimo al álbum. Corazón de Poeta se llama la canción. Una canción que da nombre al álbum del mismo nombre, publicado en 1981. Estamos hablando de febrero de 1981, cuando se publica este tema, que está compuesto por Manuel Alejandro y Ana Magdalena, y fue un gran éxito musical aquel año en España, Latinoamérica y también en medio mundo, en la dulce voz de Janet. Es una de las canciones que devolvió a Janet al primer plano musical internacional. Corazón de Poeta fue versionada por Rafael 10 años después de su primera publicación. Alguien un día me publicó esa canción, a mí evidentemente me dedicó esa canción titulada Corazón de Poeta, y yo ahora le devuelvo también esa dedicatoria precisamente a otra persona también que está escuchando este programa y que también está a miles de kilómetros de donde se está emitiendo en estos momentos en los estudios de Cadena Joven. Así que para ti también va dedicado este tema, Corazón de Poeta.

Hermosísima balada la de Janet y este tema Corazón de Poeta. Y por supuesto vuelvo a recalcar que se la dedico a quien a mí también me la dedica y quien me dice también que tengo corazón de poeta. Pues escuchamos ahora a otro poeta, pero a este de los de verdad, de los grandes, de los que realmente hicieron historia dentro de la música española. Nos estamos hablando del grupo Triana, de Jesús de la Rosa, que en un álbum llamado Un mal sueño publicaba una canción llamada Una noche de amor desesperada. Es una canción pop que fue la más conocida de su quinto álbum de estudio llamado Un mal sueño. El tema, al igual que el resto de canciones, fue presentado en el concierto ofrecido en el auditorio del Parque de Atracciones de Madrid en la primavera de 1981 ante más de 36.000 espectadores, entre los que tuve la suerte de ser uno de ellos. Los más afortunados pudimos seguirlos en vivo, pero fue una canción que marcó un nuevo estilo en Triana, algo que alertaba a los puristas más andaluces y les hizo entender que la evolución del grupo podía romper con la rama más pura del rock nacido y exportado de esta tierra. Así se le hizo saber a Jesús de la Rosa antes de su muerte en accidente de tráfico una tarde aciaga de octubre de 1983. Como decía anteriormente, tuve la suerte de asistir a aquel concierto celebrado en el Parque de Atracciones de Madrid un domingo de 1981, aún haciendo el servicio militar, y la verdad es que nunca podré olvidar aquel concierto y, por supuesto, la interpretación de aquella canción, Una noche de amor desesperada, Triana.

fue durante el desarrollo del programa El Gran Musical de la cadena SER, cuando se lanzaba este tema en directo desde el auditorio del Parque de Atracciones de Madrid, aquel inolvidable concierto de Triana de 1981. En febrero de 1981, el grupo COZ, un grupo de rock español, lanzaba un álbum titulado Las chicas son guerreras, y precisamente el nombre de la canción, Las chicas son guerreras, es la que vamos a escuchar a continuación. Se publicaba en febrero del 81, es una canción escrita y compuesta por Juan Márquez. Este fue uno de los primeros temas del denominado rock duro español que se hizo viral durante la década en nuestro país. En pleno auge de la movida madrileña, COZ se convirtió en uno de los estandartes de ese nuevo ritmo musical y logró colarse entre los grupos más aclamados del país. La canción estuvo en lo más alto de las listas y fue el tema estrella, junto a Más Sexy, de sus múltiples conciertos. Una canción típica precisamente de este grupo COZ, y esta, Las chicas son guerreras.

Las chicas son guerreras, febrero de 1981, y el grupo de rock Koz, un gran éxito también de aquella época. Miren, si le digo José María Sanz Beltrán, usted dirá, ¿quién es ese señor? Si les digo Loquillo, ya la cosa cambia, ¿verdad? Loquillo es un cantante barcelonés que junto a un grupo, como Los Intocables y luego sería Los Trogloditas, pues fueron uno de los grandes animadores también de esa movida madrileña y de los de la década de los 80. En el marzo de 1981 lanzaba un sencillo titulado Rock and Roll Star. Es una canción grabada por el cantante barcelonés junto a Los Intocables, predecesores en este caso de Los Trogloditas. El tema obtuvo un éxito absoluto en todo el país, encabezando varias listas de éxitos en diferentes medios de comunicación. Rock and Roll Star se ha convertido en uno de los temas más emblemáticos de la carrera de Loquillo y ha sido definida como inolvidable, legendaria, mítica, sensacional e incluso de auténtico himno. Una sensacional canción de un sensacional cantante como es Loquillo, uno de los grandes protagonistas de la década de los 80 en el pop rock en España.

Ahí quedaba Loquillo con su tema Rock and Roll Star, marzo de 1981. En 1981 también lanzaba un álbum el gran cantautor catalán Joan Manuel Serrat, llamado En Tránsito, y en ese álbum había una canción llamada Hoy puede ser un gran día, una canción que tuvo también un gran éxito allá por 1981. Es la canción que cierra el álbum de 1981, En Tránsito. El tema se colocó en los primeros lugares en las listas de ventas del país y fue uno de los discos más difundidos de 1981. Una canción que es un canto al optimismo y a una manera de afrontar el día con ilusiones renovadas. La canción fue utilizada como reclamo de un anuncio publicitario en televisión. A todas aquellas personas optimistas, a todas aquellas personas que tienen ilusión en la vida y a todas aquellas personas que buscan la felicidad, les puedo decir que hoy puede ser un gran día. Y se los dice, ¿quién? Pues Joan Manuel Serrat.

0: anda bien. Hoy puede ser un gran día y mañana también.
1: Hay que seguir el consejo de Joan Manuel Serrat. Hoy puede ser un gran día. Y había una chica en abril de 1981 que tenía un novio que tocaba en un conjunto beat. Se llamaba Rubí y tocaba con el grupo Los Casinos. Rubí y Los Casinos. Es una canción del conjunto musical argentino conocido como Los Tíos Queridos, de la cual se hizo varias versiones de gran popularidad, entre ellas la de Rubí y Los Casinos en 1981 y Zodiacs en el año 2008. La versión original se hizo en Argentina en 1970, pero una versión con letra modificada fue el gran éxito de Rubí y Los Casinos en España, quienes se disolvieron poco después del lanzamiento del tema. Este grupo tenía como cantante a María Teresa Capilongo, que había sido miembro de Los Tíos Queridos, y esta canción se consideró como un auténtico himno de la movida madrileña y una de las más emblemáticas de la época. Duró muy poco el grupo, pero lanzó una canción que fue una de las más, de las claves en este caso, precisamente de la movida madrileña. Yo tenía un novio que tocaba en un conjunto beat.

Así se lamentaba Rubí Los Casinos, de que tenía un novio que tocaba en un conjunto beat, pero una rubia rica se lo llevó. Pues eso era en abril de 1981. En junio del mismo año, de 1981, otro de los grandes artistas españoles, Rafael, publicaba un álbum titulado En carne viva. Y dentro de este álbum, una canción que realmente me encanta, fue una de, para mí es una de las mejores canciones también de Rafael. Se llama ¿Qué tal te va sin mí? Es una canción que pertenece al álbum En carne viva, donde aparecen otros grandes éxitos como

Una espectacular canción en la voz del gran Rafael, una de las mejores voces de la historia de la música española. ¿Qué tal te va sin mí? Ahora saltamos, y vamos a saltar precisamente con un grupo que triunfaba a finales de los 70 con una canción titulada Rock and Roll en la Plaza del Pueblo, un grupo además que sacó más temas importantes y que tuvo un éxito muy grande entre finales de los 70 y principios de los 80. Curiosamente, el álbum Confidencial, que lanzaba Tequila, allá por julio de 1981, lanzaba una canción titulada Salta. Es una canción que pertenece a su último álbum Confidencial, que fue un fracaso comercial en comparación a sus tres primeros trabajos, debido a la adicción a la heroína de todos sus miembros. Pero el tema Salta se convirtió en la canción más popular de la banda hasta el día de hoy. La adicción a la heroína y los problemas internos hizo que la banda tuviera fecha de caducidad y este disco fue lo último que Tequila publicó con éxito. Una canción que reunió a toda la juventud, sobre todo de la movida madrileña, pero también a toda la juventud española. Fue un grupo que conectó mucho con la juventud de aquella época, pero lamentablemente la droga, de nuevo, protagonista negativo, en este caso en un grupo musical que pudo haber tenido mucha más vida porque eran bastante buenos en lo que hacían. Vamos a escuchar a Tequila y su tema Salta.

Así saltaba Tequila durante la época de 1981. Seguimos ahora escuchando música rock. Vamos a escuchar un poquito de rock, pero del bueno, sobre todo rock español. Y dentro de ese rock bueno que se hacía en España en aquella época, había para mí un grupo que ha sido de lo mejorcito que ha habido en el tema rock en nuestro país. Se llama Barón Rojo, es quizás de los más internacionales que hemos tenido en España. Un rock bastante refinado, un rock realmente que entró dentro de los partidarios, en este caso, de la música rock. Quizá a lo mejor el gran público no haya entendido quizá el mensaje o la música que hacía Barón Rojo, pero los amantes de rock realmente han valorado muchísimo la aportación que ha hecho Barón Rojo a la música española. Y Barón Rojo lanzaba en agosto de 1981 un álbum titulado Larga Vida al Rock and Roll, y dentro de esa Larga Vida al Rock and Roll, una canción llamada Barón Rojo, precisamente se llamaba como el propio grupo. Es la canción llamada como el nombre de la banda en referencia al apodo del aviador alemán Manfred von Richthofen, conocido popularmente como Barón Rojo. Forma parte del primer álbum de la banda de hard rock más internacional que ha tenido nuestro país. El tema ha sido utilizado como introducción en la mayoría de sus conciertos y el sencillo tuvo un enorme éxito desde su publicación, dándole una enorme promoción al grupo para futuros conciertos y actuaciones en televisión. Vamos a oír ahora a un grupo realmente de calidad en cuanto al rock se refiere, como es Barón Rojo, y su tema como el grupo Barón Rojo.

0: El rock de calidad de Barón Rojo y en agosto de 1981. En agosto de 1981 es donde se va a parar la máquina del tiempo, se va a detener hasta el próximo jueves, donde de nuevo volveremos a retomar el programa para ofrecerles los grandes momentos de nuestra vida con esas canciones que nos hicieron vibrar en toda cualquier época, tanto del siglo XX como del siglo XXI. Hemos comenzado hoy el programa con la música, los primeros años 80 y 81 de la década de los 80 en el rock pop español. Nos esperan unas grandes canciones, grandes emociones y sin duda unas canciones de las mejores también del panorama musical en la historia del sonido en España y en todo lo concerniente a la música en español. Nos vamos a despedir deseando, por supuesto, que haya sido de su agrado este programa y que sigan conectando con nosotros, sigan estando con Cadena Joven, tanto a nivel en la línea como también Cadena Joven, por supuesto, en Onda Jimena, donde también conecta con nosotros y disfrutan de este tipo de música. Nada más, muy buenas noches a todos, un saludo, que sean muy felices y gracias por estar ahí un día más. Buenas noches.
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0: final de la semana. Soy On Rubia. Si notas que el pulso se te acelera, es normal, es el efecto secundario de escuchar buena música. Tenemos una hora por delante para dejar los problemas atrás y centrarnos en lo que importa. ¡Arrancamos!
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1: Vamos a ponerle algo de brillo a este tramo de la semana. Mira qué más up. Ópera, We Are Your Friends.

mía, es increíble cómo está el patio musical en este jueves 18 de junio. Por cierto, ¿tienes ganas de marcha? ¿Quieres una fiesta guapa? Pues toma nota. Si estás cerca de Casa Simarro, próximo sábado 27 de junio, Octopus Party. Ahí vas a tener el sonido H entre más cositas. Toda la info la tienes en arroba creamos fiestas y festivales en ese Instagram. 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A orillas del mar. Después nos iremos a la zona centro, Tarazona de la Mancha, con la familia de Play Festival. También la tercera semana estaremos en Piedrabuena con Elephant Thunder, Villar de Olaya en Cuenca, en Motilleja tenemos Octopus Fest, Valdeganga también con Octopus, Valera de Abajo, Elephant Thunder, y en Mahora cerraremos el mes con sus fiestas de la juventud. 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Os iré contando más, que vienen.

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1: Si tu cuerpo está cansado, pero tu mente aún brilla, este Candela es para eso.

0: No me digas que no. Feeling Groove de fin de semana. Ahí estaba Cariño, On Rubia Remix desde
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1: Me voy, a descansar un pelín y a seguir preparando remezclas para el fin, ¿eh? Gracias por elegir la calidad y os dejo con otra que lleva nuestra firma. ¡Hasta pronto! Por ejemplo, mañana no te pierdas nuestro deluxe.

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10 de la mañana y 10 minutos. Buenos días, bienvenidos a todos, a todas, a este programa que se llama Despierta Campo de Gibraltar, una propuesta de entretenimiento puro y duro para nuestra querida comarca y para estas emisoras tan bonitas, tan maravillosas que a las que pertenecemos. Saludos desde Cadena Joven en el 88.6 de la FM y hoy también a través de Onda 4 Jimena. Digo hoy también porque en el día de ayer tuvimos problemas con la conexión, con la señal que mandamos desde Cadena Joven hasta Onda 4, para que ustedes me entiendan. Y en Onda 4 Jimena, a esta hora de la mañana, en el día de ayer, pues estaban escuchando música solamente. No estaban escuchando el programa, pero el programa lo hicimos igual. Se lo comento a nuestros amigos que nos escuchan desde Jimena de la Frontera. Nosotros estuvimos haciendo el programa tal cual, como un día normal, pero los problemas que está teniendo el municipio de Jimena con internet pues afectan también a los estudios de Onda 4 en la calle Sevilla. Por lo tanto, en el día de ayer pues no pudimos mandar la señal habitual de nuestro programa. Afortunadamente hoy, y esperemos y cruzamos los dedos, hoy sí nos están escuchando en Onda 4 Jimena, así que lo dicho. Espero que hoy recibamos llamaditas también de Jimena, como siempre, también de la línea, evidentemente. Eso no puede faltar. Y que sigamos haciendo pues lo que llevamos haciendo desde hace ya bastantes semanas. Parece que no, pero ya el tiempo pasa de una manera brutal. Pues quédate con nosotros hasta las 12 del mediodía. Lo primero que hacemos, como siempre, la información más cercana. Tenemos horóscopo, tenemos farmacia de guardia, ¿no? Porque no nos mandan la información. Parece que desde la página web que habitualmente mirábamos la farmacia de guardia, pues tampoco, llevaba varios días que no funcionan. Pero tenemos número de la suerte, tenemos horóscopo, tenemos efemérides y muchas cosas más. Así que sin más, comenzamos la mañana, como siempre lo hacemos, mirando hacia el cielo. Venga, vamos con la información meteorológica.

Buenos días, en Cádiz hoy las temperaturas máximas van a registrar pocos cambios. Sí que se espera que lo peor llegue a partir del domingo, cuando comenzará un episodio de temperaturas muy altas y persistentes en la península, que continuará buena parte de la próxima semana. Hoy las máximas previstas son de 27 grados en Algeciras, 30 en Cádiz, 36 grados en Jerez de la Frontera y 37 en Arcos de la Frontera. Los cielos estarán poco nubosos, con intervalos de nubes altas, y el viento va a soplar flojo variable, soplará el levante moderado en el estrecho. Es una información de AEMET.

Pues muchas gracias a la compañera Isabel Escribano, quien nos ha dicho hoy con su voz la previsión meteorológica en la provincia de Cádiz en esta jornada 18 de junio. Vamos con las portadas de la prensa del campo de Gibraltar. Empezamos con Europa Sur, que dice: Aguado y Miranda torearán en la línea tras la caída del cartel de Morante. El algecireño Jesús Jaén debuta como escritor en un premio Ceniza Lenta. La Andaluza y el Partido Popular dejan en el aire su candidatura a la alcaldía para 2027. El alcalde tacha de mulo el rechazo de su partido a ponerlo de cabeza de lista por supuestas quejas por comportamientos machistas en el Senado. Los populares evitan mostrar su apoyo al regidor. El PSOE y Partido Popular piden su relevo urgente al frente del Ayuntamiento de Algeciras. Alconchel presume de gestión en los barrios. Nada que esconder. Hace un balance del actual mandato. Gibraltar cierra la puerta a los mayores de 55. Nuevos requisitos de residencia. Y foto de portada para el expresidente del gobierno, José Luis Rodríguez Zapatero. Zapatero no convence al juez Calama. El expresidente niega su influencia en el rescate de Plus Ultra y asegura que es completamente inocente. Vamos ahora con la portada de Viva Campo de Gibraltar. La Andaluza niega acusaciones y el Partido Popular elude aclarar su futuro. Afirma que no existe ninguna denuncia contra su persona y carga contra la campaña de desprestigio. El PP provincial desmiente que exista una decisión adoptada sobre las futuras listas electorales en el municipio o en el Senado. El PSOE eleva la presión y reclama su salida. Alconchel sitúa a los barrios como polo logístico e industrial. El regidor defendió que la localidad se ha consolidado como uno de los principales focos de atracción de inversiones de la comarca y ha destacado los grandes proyectos en marcha. La Verja de Gibraltar entra en su cuenta atrás definitiva. Los trabajos en las infraestructuras fronterizas continúan a contrarreloj durante el día y también por la noche, con el objetivo de que todo esté preparado para el próximo día 15 de julio. La línea impulsa mejoras en la limpieza viaria. El ayuntamiento busca reforzar la calidad del servicio en la ciudad. Foto de portada. Zapatero no logra convencer al juez. El juez Calama considera vigentes los indicios de criminalidad de Rodríguez Zapatero tras su declaración, aunque descarta imponerse medidas cautelares. Bien, y ahora vamos con la información de Cadena Joven Digital, que ya saben que pueden ver cuando ustedes quieran en nuestras redes sociales y también a través de cadenajoven.es. Puerto Soto Grande y Mancomunidad estrechan lazos para impulsar nuevas iniciativas sociales y culturales. Representantes de Puerto Soto Grande y de la Mancomunidad de Municipios del Campo de Gibraltar han mantenido recientemente un encuentro institucional con el objetivo de establecer líneas de colaboración que permitan desarrollar futuras actividades sociales, culturales y recreativas dirigidas a la ciudadanía. Iba a alargar más la palabra de lo que es. La Flavi no baja la guardia, seguirá recogiendo firmas para pedir sombra en los parques infantiles. La lucha por los parques infantiles más seguros y cómodos en verano continúa. La Federación Linense de Asociaciones de Vecinos Inmaculada, Flavi, ha anunciado que seguirá recogiendo firmas durante los próximos meses para reclamar la instalación de más zonas de sombra en los parques de la línea. En Algeciras, Bueno y Arango comparte una jornada de convivencia en la feria con los mayores del el Saladillo.
Y en San Roque, entrega de premio del Campus de la Energía y de las humedales de la Fundación Moeve. El espacio joven ha acogido este pasado miércoles la entrega de los premios Campus de la Energía y Humedades 2026 de la Fundación Moeve, en la que se ha galardonado cuatro proyectos presentados por estudiantes cayetanos, malagueños, así como dibujos y fotografías realizadas por escolares campogibraltareños.

Muy bien, pues hasta aquí la información cercana. Lo hemos visto a través de la portada de la prensa local del campo de Gibraltar. Y ahora pasamos a los números de la suerte.

0: de la ilusión.
1: Pues hay que vivir de la ilusión, como siempre decimos. Vamos con los números de la suerte. El cupón de la 11, el cupón diario en la jornada de ayer es el siguiente, el 62018-62018. Y el número de serie es el 31031.
2: Ella me es iluso porque tenga una ilusión.
1: En cuanto al abono loto del día de ayer, 17 de junio, esta es la combinación ganadora. El 16, el 19, el 21... el 23, el 40, el 47, complementario 38 y reintegro el 1.
2: Todo es redondo y un premio gordo, como la panza de Buda.
1: Pues enhorabuena, de verdad que sí, si te ha tocado algo.
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1: pero que sí, si no te ha tocado algo, pues nada.
2: Tempranito, hazme soñar, hazme vivir soñando.
1: A soñar y a seguir participando en estas cosas. Ilusión hay que tener en la vida.
2: Y con el tuyo me ha tocado.
1: A ver qué dicen los horóscopos sobre la ilusión y todas esas cosas, a ver.
2: ¡Cá!

Ay, qué penita más grande que los oyentes de Jimena ayer se quedaron sin su horóscopo. De verdad. Sabiendo que es la sección más mejor del mundo. Bueno, hoy sí tenéis horóscopo. Tranquilo. Empezamos como siempre con el signo de Aries. A ver si consigo decir una frase bien. ¿Qué me pasa hoy, chiquillo? Aries, hoy tendrás cierta tendencia en encontrarte un poco de bajón, al menos durante gran parte del día, fundamentalmente debido a motivos familiares o sentimentales. Sin embargo, te anticipas a los acontecimientos porque lo que hoy te entristece dentro de muy poco se va a arreglar o el destino te dará algo mucho mejor. Tauro, te equivocas si crees que el destino no te hace justicia porque no te va a salir bien algo que estás persiguiendo. En el fondo, sí que te va a salir bien, porque sin tú saberlo estás luchando por algo que no te conviene o no te merece la pena. Vamos con Géminis. Venus tendrá hoy su día más positivo y te abrirá aún más los caminos de cara al trabajo, negocios y asuntos financieros. Pero también debes tener cuidado con las envidias y acechanzas. Cuidado, Géminis, ¿eh? Vamos con Cáncer. Gracias a las magníficas influencias de Venus y Júpiter, el destino te va a traer hoy una gran alegría que afectará sobre todo a tu vida o tus sueños íntimos. Leo, la excelente influencia de Venus y Júpiter hará que muchas de tus dificultades y preocupaciones se desmoronen, como si se tratase de un castillo de naipes. Por supuesto, gran parte de ello se deberá a tu lucha para el destino, pero el destino te pondrá el broche final y de forma totalmente inesperada. Un día de sorpresas muy positivas. Vamos ahora con Virgo. Vas a tener un día de suerte en asuntos de trabajo, dinero y asuntos mundanos en general. En realidad, como siempre, tú vas a poner el trabajo y el sacrificio, pero el destino o una importante ayuda inesperada te darán el empujón final. Libra, hoy la influencia de Venus se mostrará especialmente poderosa y benéfica, potenciando tu personalidad de manera que des lo mejor de ti mismo y goces de la máxima influencia en aquellos que te rodean.

Vamos con Scorpio, sigue adelante con fe y determinación, aunque a veces te dé la sensación de que las cosas no avanzan o tengas dudas sobre si has elegido el camino más correcto. Los astros te favorecen y al final todo saldrá como deseas. Sagitario, el día de hoy se parecerá al de ayer, no tanto por los acontecimientos, sino sobre todo por sus tendencias generales. Será un día lleno de dinamismo y acción, altamente fructífero en lo que se refiere al trabajo. Capricornio, este va a ser un día muy poco agridulce para ti, aunque no haya razón para ello, esta sea muy pequeña en realidad. Cosas que esperabas conseguir o metas a las que esperabas llegar se van a retrasar un poco. Acuario, hoy te espera un día con abundante lucha y dificultad, o al menos tú lo vas a percibir de esta manera, pero en realidad es tu gran apasionamiento quien tiene mucho que ver en tu constante tendencia a la acción y a afrontar dificultades. Y terminamos con Piscis. Hoy la influencia dominante de Venus y Júpiter te va a traer un día muy afortunado, aunque también será al mismo tiempo muy batallador, especialmente en el trabajo y los asuntos mundanos. Pero ahora vas a triunfar donde hasta hace poco te has ido estrellando contra un destino que te dio la espalda. No caigas en el desánimo. Pues ánimo, Piscis. Pues esto ha sido el horóscopo de hoy, 18 de junio, de este jueves. Y vamos con las efemérides. Vamos a saber qué ocurría un 18 de junio hace ya muchos años. Por ejemplo, en 1679 un rayo provoca un incendio en la cúpula del Real Monasterio del Escorial en Madrid. En 1815, batalla de Waterloo, Napoleón es derrotado por las tropas británicas. 1940, Segunda Guerra Mundial, el general De Wyer constituye el Comité Nacional de la Francia Libre. 1946 se establece oficialmente la República de Italia. Humberto II se exilia a Portugal. 1969, estreno en Los Ángeles del western mítico Grupo Salvaje. 2002, Baleares aprueba la primera ley electoral de España para la paridad en las listas de hombres y mujeres. 2006, aprobado el Estatuto de Cataluña en el 74% de los votos en un referéndum con el 49% de participación. Y en el 2019, Facebook anuncia la criptomoneda Libra para usar en WhatsApp y Messenger. Pasó a llamarse Diem y cerró en 2022. Vamos ahora con los nacimientos. En el día de hoy nació el cantante y compositor británico Paul McCartney, 1942. Hoy tenemos que felicitar a la actriz española Ana Duato, que nació en 1968, conocida sobre todo por la serie de Cuéntame. Médico de familia también estuvo. Y también es el cumpleaños de Mario Hermoso, futbolista español que nació en 1995. Y ahora vamos con las personas que fallecieron un día como hoy. Pues en 1996 perdíamos a Juan Antonio Palomo, escultor español. En el año 2018 perdíamos a Kazu Casio, que fue el cofundador de Casio. Y en el 2021 perdíamos a la deportista española Emma Roca. Bueno, y hoy 18 de junio es uno de estos días que hay muchas cosas que se celebran en el día de hoy.
Vamos por parte. Hoy tenemos, por ejemplo, el Día de la Gastronomía Sostenible. Es el Día Internacional para contrarrestar el discurso de odio. Es el Día Mundial del Cáncer de Riñón. Es el Día Internacional del Sushi. Es el Día Mundial contra la Incineración. Y también es el Día Mundial del Orgullo Autista. Por ejemplo, de este último, decirles que el 18 de junio se celebra el Día Mundial del Orgullo Autista, una efeméride orientada a disminuir la discriminación e impulsar la aceptación hacia las personas que presentan esta condición de origen neurológico. Se trata de sensibilizar y concienciar a la población acerca de la neurodiversidad, destacando el respeto, el compañerismo y no a la discriminación. Perdón. Como hemos dicho, también es el día de la del Internacional de Sushi. Pues sí, la iniciativa de celebrar el Día Internacional del Sushi fue de Chris DeMay, administrador de una página de Facebook sobre el sushi. Ya saben que hoy en día el sushi es un plato de moda en la gastronomía internacional. Plato, su origen es muy antiguo. Las primeras referencias datan del año 718 en China. Pero aquella forma de prepararlo en la antigua China, que no Japón, diverge mucho de las actuales preparaciones.

Y ya por último, vamos a centrarnos en esto que decía, que hoy es el Día Internacional para contrarrestar el discurso de odio. La creación de este Día Internacional ha sido gracias a la iniciativa de la Organización de las Naciones Unidas, la ONU. Al respecto, la Asamblea General de la ONU firmó una resolución en el mes de julio del año 2021, proclamando el 18 de junio como Día Internacional para contrarrestar el discurso de odio. Ello con la finalidad de promover el diálogo y la tolerancia interreligiosa e intercultural para eliminar el odio en los discursos de diversa índole.

0: Bueno, pues hasta aquí la primera parte del programa. Hoy no tenemos noticias locas ni recetas porque queremos dedicar un poquito más de tiempo a nuestros oyentes. Ya sé que nos tenemos que ir siempre a las 12. Para no ir muy, muy apurados, nos vamos rápidamente con nuestros colaboradores y enseguida abrimos el teléfono.
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8: Bueno, pues estamos de vuelta con todos ustedes después de la primera parte del programa. Ahora sí empezamos con la parte más guay, la parte vuestra, la de los oyentes. De hecho, ya tenemos a la primera persona ahí esperándonos. Muy buenos días.
9: Buenos días, Juan Rivas.
8: Anda, que ¿cómo no ibas a ser tú la primera?
9: La primera, hijo, porque ayer tuve que tirar la toalla.
8: Sí.
9: Porque no fui capaz de cogerte, chiquillo. Espérate, voy a bajar.
8: Sí, pero no voy a...
9: Parece que estoy en un barco.
8: Parece que estoy en la tómbola. De la feria.
9: Es verdad. Mira, ayer no fui capaz de cogerte, chiquillo. Me encorajé yo misma.
8: Bueno, y eso que la gente de Jimena no pudo llamar porque no estaban escuchando el programa. O sea que, fíjate, y aún así cuesta trabajo coger línea.
9: Escúchame, que cuesta trabajo, Juan.
8: Bueno.
9: Por pupa manteca, que cuesta trabajo. Bueno. A mí me costó, ¿eh? Que ya digo, ya lo escucho, pero ya no intento más.
8: Ya te rendiste. Te rendiste ya. Digo, ya.
9: Digo, mira, Juan, ahí te queda, ya no te llamo más.
8: Ahí te queda, Juan Rivas.
9: Vete por ahí. Bueno. Te digo, buenos días, ¿cómo estás, yo?
8: Oye, tú, muy bien, muy bien. Aquí estamos, bien, ya, ¿no? Ya estamos a jueves, la semana que vuela, ¿eh? Va rapidísimo esto.
9: Volamos nosotros, Juan.
8: Digo, pero esto va rapidísimo, que ya estamos a jueves, qué barbaridad.
9: Digo, jueves ya. Ya mañana viernes, fin de semana.
8: Fin de semana.
9: Y otra semana más.
8: Y ya tenemos el verano que ya está aquí prácticamente.
9: Ojo, verdad.
8: La semana que viene el San Juan, que como se suele decir, me quema los bigotes, como se suele decir siempre.
9: Digo, bueno, pero el San Juan no es como el de antes, ya han quitado, ya te pone un muñeco ahí con más mala cara, muñeco de plástico. Sí. Que eso se quema, meterle fuego ya está quemado.
8: Que arde muy rápido.
9: ¿Hay que ver?
8: Sí.
9: Dime.
8: Que arde muy rápido, sí.
9: Sí, sí, sí, arde muy. Y aquí el de la Virgen del Carmen ya no lo pone. Que esto es una tradición de toda la vida. Y no lo pone tampoco. Yo de que la... perdona, hijo. Yo de que le han quitado el San Juan de Asquín de la Virgen del Carmen, yo no bajo a ver a ninguno. Porque no lo tiene que haber quitado. Yo no sé por qué ha quitado San Juan de ahí.
8: Es que ha cambiado mucho todo, ¿eh? Porque...
9: todo, todo.
8: Bueno, de verdad que hace ya muchos años, pero yo cuando yo era chico, yo me acuerdo que yo vivía en la calle Chiclana de San Bernardo, y eso era una feria, pero literalmente una feria. Es que sí, había luces de feria, había escenario con orquestas tocando por en la plaza.
9: Sí, es verdad.
8: Y eso se perdió hace ya mucho tiempo, por desgracia.
9: Eso ya se ha perdido, sí. La verdad que sí, a mí los estos que ponía, las cafeterías que había...
8: Eso,
9: muchos,
8: claro,
9: chiringuitos por todos lados.
8: Muchos puestos.
9: Aunque los chiringuitos no se han perdido, pero lo demás sí.
8: Sí.
9: Lo de San Juan sí. Digo.
8: Ya no es lo
9: pero
8: mismo.
9: Pero vamos a hacer. El que manda, manda y ya está.
8: Ya está.
9: Y nos tenemos que conformar con lo que venga, hijo.
8: Digo.
9: Juan, la familia bien, ¿no, hijo?
8: Sí, muy bien.
9: ¿Que ayer te llamó Francisco, que era redonda o no?
8: Sí.
9: Sí, ¿no?
8: Sí, sí, sí.
9: Sí, es verdad, lo escuché yo. Sí. Lo escuché ayer y anoche también lo escuché. No vea lo tarde que termina, cerca de las 3 de la mañana. Pues, ¿tú quieres ver, Juan, que no he pegado? He estado desvelada. Que no estoy capaz de estar un sueño ni nada, vamos. Estoy aquí que parece que vengo de coger caracoles.
8: Aún así, a mí personalmente, a mí me parece que se repite muy tarde el programa. Yo pienso que se debería repetir antes, pero aquí manda los que mandan, yo no.
9: Pues yo quiero hablar con el que tengo que hablar, pero no sé con quién es.
8: Pues la semana que viene puedes hablar con él.
9: Pues ya está, ya me lo ha dicho todo. Pues la semana que viene voy a hablar con él, que somos ya mayorcitas y no podemos estar hasta las 3 de la mañana ahí despierta, que ya nos desvelamos, ya no hay quien duerma.
8: Claro, no, el día es muy largo. Y además hay otras emisoras que los programas de la mañana se repiten por la tarde y no pasa nada.
9: Ahí está, mira, pues claro. Y es verdad. Podría pero no veas, guau, a las 1:30 empieza el programa.
8: Digo.
9: Muy tarde,
8: hijo. Muy tarde.
9: Bueno. Está agradecida, ¿no?, que lo ponga, porque habemos muchas personas que nos desvelamos, no dormimos, ponemos Cadena Joven, nos entretenemos escuchando a la gran audiencia que hay de Cadena Joven.
8: Claro.
9: La verdad que sí, pero sí. Hijo, pero no vea.
8: Bueno, a ver.
9: Bueno, hijo,
8: tú lo sueltas, la semana que viene se lo suelta, a ver qué dice, ¿vale?
9: Sí, sí, yo se lo digo, sí se lo voy a soltar por mi padre. Si lo código, voy a estar como hasta ahora, pendiente a ti a la hora que cuando va para coger el teléfono.
8: A Darío, venga. No hay nadie que le mande. Él puede decidir lo que quiera porque no tiene nadie superior a él, no hay nadie. Así que,
9: hombre, claro.
8: Lo digo todo.
9: Pero hablando con las personas se entiende, ¿verdad, hijo?
8: Eso, claro que sí.
9: Y puede ser bien, si no, por nada, no pasa nada. Ahí seguiremos aquí con Cadena Joven.
8: Pues ya está, ahí va.
9: Yo voy a seguir igual, llamando. Yo llevo muchos años llamando aquí.
8: Es verdad.
9: Y los que me queda, bueno, espérate, y los que me queda, hasta que Dios quiera. A lo mejor dentro de nada un cebollazo me cotiza.
8: Ay, no digas esas cosas, mujer, por favor. Cosa que dice esta mujer.
9: Hay que ver, con el... Mira, me comía un piquito de pan, muy tostadito, y mi té con leche semidesnatada y le he echado mantequita y mermelada de esta amarga. Me encanta, me gusta mucho. Me gusta. Mira, me va a poner hoy una de... que hace ya tiempo que no la escucho, Marifé de Triana, Torre de Arena.
8: Vale.
9: Que me gusta mucho, y ya hace tiempo que no se escucha, se puede poner, ¿no, yo?
8: Hombre, claro que se puede poner, la que tú quieras.
9: Vale,
8: corazón. Mientras no me pida una canción esta de heavy metal y cosas de esta que la gente no lo va a gustar, a mí me da igual.
9: Hombre, eso no, hay que poner... No, porque aquí llamamos personas mayorcitas.
8: Pues por eso te digo, Torre de Arena sí se puede poner.
9: Está preciosa la canción, y Marifé Triana, que eso ha sido, vamos.
8: Hombre.
9: A mí la más grande, la verdad.
8: Y además, tanto como artista como tanto como persona, porque la gente que la ha conocido, todo el mundo lo coincide, que era una excelente persona.
9: Era, sin despreciar a nadie, maravillosa, la verdad que sí. Ella hablaba con todo el mundo, porque hay artistas que, vamos, saboreó al máximo, que ha habido personas que han ido a las actuaciones y con niños malitos, y la ha llamado para que le dé la mano, le dé un beso, ni siquiera estaba acercado, ¿sabes? Que son los sellos de fondo, que es verdad,

0: Ahora se pone de pie para saludarme y tenía un tanga puesto. Digo, hoy Francisco, con la edad que tiene, ¿cómo te pones tú un tanga? Y dice, pues yo me baño siempre en tanga. Digo, yo antes te bañaba tú con unas calzonas que te llegaba a las rodillas. Y ahora con tanga, ¿qué te parece a ti? Unas gafas de sol, mira, pero moreno, moreno, ¿eh?
1: Se está poniendo de moda los tangas. enseñar el género, ¿no? De las personas. Hombre, si, el que se cuida, pues se lo puede permitir hacer estas cosas, ponerse eso.
0: Eso sí, porque él, mira, él tiene, está delgadito, porque es guapo, pero ya es muy mayor, tiene ya cerca de 80 años. Ya, ese hombre es mayor para un tanga. Pero vamos, que no es solo, ¿eh? Que hay mucha gente, personas mayores, que lo pone. Yo no, yo tanga no quiero. Yo brasilera es la que me la pongo, pero tanga no. Yo no puedo tener esta, ahí, esta cuerda y metida ahí, que va. Yo no puedo. Pues nada, mi arma, a ver si llama a mi amigo.
1: Sí, seguramente. seguramente me intenta llamar, seguro.
0: Mira, me invito una Coca-Cola fresquita, claro, me invito a sentarme, estuve un rato con él.
1: Sí, le digo.
0: Ahora digo, Francisco, me quedo aquí y me invita a comer. Y dice, no, no, a comer te va a tu casa. Eso me dijo. Digo, ah, sí, bueno. Pues ya te la tengo guardada ahí.
1: Porque se puede abusar, Pepi. Está bien, que de una, un refresquito está bien, pero ya comé, ya. Tú sabes que además son muy caros los chiringuitos.
0: Pero si yo como poco. Te cuesta, el que come mucho es.
1: Te cuesta un espeto, no veía. Pero bueno, hay que consumir.
0: Hombre, que me hubieran invitado, que sea una tapita, ¿no? Es que escogía al no poder margaso. Bueno, déjalo, ya me dirá que lo invite. Y lo voy a invitar una FUR. A este no lo invito yo ni una cerveza, vamos. Pues hijo, mira mi alma, te la dedico a mis 4 hijos, a mis 6 nietos, a José de Francia, para mi tía Feli, para sus hijos, sus nietos, sus mis nietos, para Pedro, para sus hijos, para su nieto, para Domingo y para su hijo, para Isabel Navarro, muchos besitos, la escuché allí y anoche también la escuché.
1: Sí.
0: Muchos besitos, Isabel, espero que estés bien, mi alma. A ella y para toda su familia, Panita, Vallecillo y familia, para Rafael Blanco, Remedio, sus hijas, sus nietos, su nieta, para Antoñito Jesús y su madre, para Ana del Campo, ¿no es? Sí, Ana del Campo y toda su familia, para Maruja y sus dos hijos, para Mari Carmen García, muchos besitos Mari Carmen, a ti, Miguel, sus hijos y sus nietos, para Emilia García, para Francisco Manrique. Francisco, no sea tan encogido, cojones. O para ti, para tus hijos, para tus nietos y para tu mujer. Para María de Jimena, ¿vale? Para ella sí. Y toda su familia.
1: Sí.
0: Para Salvador y toda su familia. Para Soledad, Antonio, sus hijos, sus nietos y mis nietos. Para Ana Zapata, para Cristóbal, sus hijos y su nieta. Para Anthony, Tere, Juan, tú el último.
1: Yo el último, como siempre.
0: Ay, qué lástima. No, es que cuando estáis ahí os miento el último. Los últimos son los mejores, Juan.
1: Bueno, entonces vale. Entonces está bien.
0: Claro,
1: Entonces está bien, vale.
0: Claro. Mira, para Darío y sí. Para toda su familia, especialmente a Arma. Para Nuria González. Para Paqui Sánchez, de Jimena. Para Susi, que es de Jimena también, Susi, ¿no? Y familia.
1: Susi,
0: y para Paqui Morente, para ella con mucho cariño. Paqui, a ver si te llamo. La pobre, a ver si la llamo. Sí. A ver cómo está. Para ella, para Paqui, para Pepe, sus hijas, sus nietos, sus nietas y sus 2.000 nietas que tiene, 2 preciosidades. Y para todas las personas que ya me escucha Cadena Joven. Y para ti, Juan Rivas, con mucho cariño, que eres un encanto de persona.
1: Muchas gracias.
0: De verdad que sí.
1: Muchas gracias.
0: De verdad que sí, para toda tu familia. Ayer, ¿qué le pasaba a Anthony? Estaba irritado y por las radios. Lo escuché, iba yo andando y lo estaba yo escuchando por las radios. Digo, algo le ha pasado.
1: Anthony es así, ya.
0: Bueno, pero queremos que...
1: Gente, ya está.
0: Ya está, te digo una cosa, que las personas hay que ignorarlas, cuando no vale la pena ignorarlas es lo mejor que hace, le da un guantazo sin mano.
1: Ya está.
0: Yo hago eso, cuando no me conviene una persona la ignoro, y eso es lo peor que tú le puedes hacer a una persona.

0: Una bofetada sin manos,
1: Ya ves.
0: Juan, la
1: Totalmente.
0: verdad, ¿eh?
1: Sí, es que es
0: Sí,
1: así.
0: así. Y para para toda la familia de Jimena, que te llame y te escucha. Y si no te escucha ni te llama, también va para ella. Y para toda la línea de la Concepción, que es, sin despreciar ninguna, es lo más bonito que hay.
1: Muy bien.
0: Y nada, hijo, y para ti que tenga buen día. Y mañana, si puedo cogerte, te cogeré, a ver si te puedo coger.
1: Vale, pues nada.
0: Hoy me ha costado lo mío, está toda la mañana ahí de pum, pum, pum.
1: Nada, hombre, así, no sirve de nada si tenemos el teléfono apagado.
0: Nah, pero yo lo hago para coger, mira cómo te he cogido.
1: Ah, bueno, es verdad.
0: Claro.
1: Ha sido, vamos, rápido. Total.
0: Digo.
1: Bueno,
0: Pues venga,
1: pues.
0: un abrazo y un beso muy grande, mi alma.
1: Venga,
0: Y hoy voy
1: Pepi.
0: a comer, hoy tengo espagueti y macarrones.
1: Anda.
0: Digo,
1: Las dos
0: yo no, yo
1: cosas.
0: espagueti no, yo macarrones, a mí las cosas largas no me gustan.
1: Ya, bueno, pues nada, el macarrón está muy bueno también. Ah.
0: Está muy bueno, digo, y de esto y gazpacho.
1: Y
0: Esto es un
1: gazpachito.
0: cazarrazo de gazpacho que no veas.
1: Fresquito,
0: Oh.
1: fresquito, fresquito, muy bien. Muy
0: Digo,
1: bien.
0: pues venga, Juan, un abrazo y un beso muy grande, mi
1: Un
0: alma.
1: besito,
0: Otro para
1: Pepi.
0: ti, corazón
1: Adiós,
0: mío.
1: adiós,
0: Adiós, corazón.
1: adiós,
0: Adiós, mi alma.
1: adiós. Es que Pepi Verdejo es única, ya está. Y su anécdota. Ahora no llamará seguro Francisco Manrique. Porque... Vamos. Vamos con la canción que nos ha pedido de María Fede Triana, Torre de Arena. Vamos a escuchar la gran, más grande de. Una de las más grandes de la copla. Porque hay muchas que son grandes.

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1: Pues casi las 11 de la mañana, quedan dos minutitos y seguimos en directo en Despierta Campo de Gibraltar, aquí en Cadena Joven y en Onda 4 Jimena. Nos vamos al teléfono, buenos días.
2: Hola, buenos días, Juan.
1: Buenos días, Loli, ¿qué tal?
2: ¿Qué pasa?
1: ¿Cómo estamos?
2: ¿Cómo va la cosa, hijo?
1: Me alegro escucharte, ¿qué tal?
2: Pues bien, ahí
1: bueno,
2: vamos, ahí
1: bueno.
2: Vamos.
1: Ahí vamos. Tirando. Dentro de lo que tiene, bueno.
2: Sí, pero va para largo, hijo.
1: Ya, oye, que estas cosas... Ay,
2: sí, esto es duro de pelar. Pero vamos, gracias a Dios, ya está. Vamos pasando a poquito a poco.
1: Poquito a poco, claro. Hay que tener poquito sí. Paciencia, y bueno.
2: Sí, poquito paciencia, sí. Ya va, la cosa va mejor, pero vamos, que esto duele mucho, Juan.
1: Ya, imagina.
2: Sí, Ayer estuve en la residencia, por urgencia, sí, porque me dolía mucho y digo, mira, y de Paco, venga, que te llevo.
1: Que te pongan así algo para el dolor.
2: Sí, me mandó dos o tres cositas, sí.
1: Bueno, y está mejor ahora, ¿no?
2: ¿Eh?
1: Y está mejor con eso, ¿no?
2: No sé, empecé anoche a tomarme la medicina.
1: Sí.
2: Vamos a ver, me pagué así para 15 días, vamos a ver. ¿Cómo va la cosa, hijo?
1: Bueno.
2: Porque esto va ya de la marinera.
1: Vale.
2: Bueno, ¿qué más hacer?
1: Bueno, ¿y cómo está nuestro amigo Paco y esa dos bellezas?
2: Han ido los dos, el amigo y han ido a Palmones, han ido.
1: ¿A Palmones?
2: Sí, a comprar un televisor porque me sabería el mío.
1: Ah, bueno, sí. Y con el Mundial, vamos, como para no ver la tele, vamos.
2: O por eso. Me hemos estado viéndolo en unos chicos que tengo.
1: Sí.
2: Y dice, no, yo volví a... Digo, como le entre la pica, es de no.
1: Hombre, fue que verlo grande, en una pantalla más grande, claro.
2: El mío es grande, bueno, grande. Pero ya estaba fallando, ya se ponía verde, oye, la pantalla. Digo, uy, Paco, esto va a durar menos que la pompa jabón.
1: Digo.
2: Y así, o sea, ha quedado blanco y blanco está. Así que digo, pues más vale, y eso no merece la pena de arreglarlo, ¿sabes? Porque eso te cuesta que no. ¿Juan?
1: Sí.
2: Ah, que no te escuchaba y digo,
1: ah, bueno. Porque, sí, no, porque te estaba escuchando.
2: Ah, porque muchas veces me pasa esto con mi móvil, que me pongo a hablar con mi hija y me reo a sala y al final estoy sola.
1: Que te preguntaba también por tus nietas, ¿cómo están?
2: Ay, mi nieta tan preciosa, Juan.
1: Las dos.
2: Esto, ¿qué me va a decir a mí tu hijo?
1: Ya vi.
2: ¿Eh? Ay, la mayor va a cumplir ahora ya 11 años. 11, y la otra ha cumplido 8.
1: Digo.
2: Pero las chicas es para tener la tordía, porque eso tiene unas ocurrencias. Y le dice al abuelo, mira, te voy a decir una cosa, pero pues ya, ¿eh? Dice a mi abuela, me dice que le compre dos bastones. dos bastones, dice. Y eso, dice, porque se va a caer. Se va a caer y se va a hacer daño. Así que ya sabes. Yo. La madre que la parió. Es que está más que en una nada más.
1: Digo.
2: Ahora la han comprado, la madrina la han comprado. Un conejo, el chiquito.
1: Sí,
2: lo que le hacía falta, ¿sabes? El conejo.
1: Hay que cuidarlo.
2: Madre.
1: ¿Sí? Ahora hay que cuidarlo.
2: Sí, ahora cuida a la madre.
1: Claro.
2: Ella no.
1: Es lo que pasa cuando compra los animales.
2: Sí, pero mira, esta es muy graciosa, tiene las fotos hechas con él. Y está muy graciosa. Y ella, que es graciosa, porque sí, ella tiene un salero que no te puede aguantar. Uy. Eso lo hace todo.
1: Digo.
2: Bueno,
1: pues Loli, la coplilla que me ha pedido hoy, y te la voy a ir buscando.
2: Mira, me va a poner una de Gracia Montes.
1: Vale.
2: Sí, sabes, una de bonita, ya está.
1: Muy esto, bien, pues cuando tú quieras, lo dedico.
2: Será una rosa, será un clave.
1: Vale.
2: ¿Sabes? Sí.
1: Cuando tú quieras, bueno, lo puedes dedicar.
2: Bueno, pues mira, principalmente a ti y a todos los que estáis en la radio. Y a Tor Jimena y a la línea en general y a la, mira, una mujer que un día, la última vez que llamé, me la pobre, como me había acusado que yo tenía una culebrilla, pues me dijo, mire, pues no sé qué, y me dedicó la canción para mí también. Digo, pero yo no sé, me da mi castigo esta que ha hablado hoy, no lo sé.
1: Pepi puede ser, ¿no? Sí, puede ser.
2: Me parece que sí, me parece que fue ella, ¿eh? Y digo, bueno, pues entonces también se la dedico a ella, ¿eh? Y
1: claro.
2: Que también, vamos, sí, ella. Ahora, si es otra, pues será otra, pero sí, me dedicó la canción. Y como yo después nos he llamado, pues digo, y ahora me he acordado, al escucharla a ella, digo, yo más bien que esa fue la que me dedicó la canción. Yo, pues bueno, pues a todos Jimena y a María Barba, a Lucia, a todas las que están llamando, ¿vale?
1: Eso.
2: Y ya te llamaré, pero pasa un par de días, ¿ya? ¿Hasta cuándo? ¿Hasta el lunes, no?
1: No. Bueno, mañana no. Estaremos otra vez.
2: Sí.
1: Y ya la semana que viene está Darío.
2: Vale, de acuerdo, hijo. Vale. Pues entonces un besito muy fuerte, hijo.
1: Muy bien, Loli, pues nada, como siempre te digo, que se vaya prontito,
2: que
1: te
2: vaya
1: cure,
2: prontito.
1: Que te cure prontito.
2: Más gana que tengo yo, eso no lo sabe nadie, hija de mí, qué cosa más mala, hijo.
1: Digo.
2: Pero bueno, me ha tocado, así. Aquí estoy, que no me atrevo ni a salir a la calle porque digo, me voy a comprar y me da el dolor ese, ¿qué hago yo ahí? Pues estoy aquí en mi casa y ya está. Ya sé.
1: Ahí va. Estupendo.
2: Me he hecho, ¿qué? Es una crema que tengo ahí para refrescar. Y así, ahora, si me voy por ahí y me da esto, no es claro. Ya cuando me ponga mejor, pues ya saldré a la calle para que me den. Yo tomo sol. Yo me voy aquí a mi terraza y a la piscina y voy tomando un poquito de sol, porque si no, ya salí como. ¡Oh, madre mía, hija! Bueno, pues entonces no te tengo más, hijo.
1: Bueno, pues venga, Loli, vamos a escuchar a Gracia Montes.
2: Vale, un besito.
1: Un besito, fuerte, venga, adiós.
2: Adiós.